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1: Son las 9:03.
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1: Son las 10 con 3 minutos.
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La música no es un deporte para competir, es un arte para compartir. Buen día, buen día, Maitre Oru, buen día, Maitre Oru. Buen día, audiencia mayoritaria de la 87.9 en horas de mañana. Y a poco, Kai Ujaburahei, Yaroguatá, y Motorando, y un día de Paité. Añade bujo de la 87.9 hora FM. Apenas me maña. Arrancamos la semana. La coi lunes, lunes morena, lunes 10 de agosto. Lunes 10 de agosto. Aru 2026. 5 de la mañana, 35 minutos ya de la mañana. Y me maña como siempre. Ya cae un tamaño de cuela. Lleva imaginariamente de la radio. Ya hay un lado. Con la mejor música paraguaya en el mundo, y unos cuantos música. Por ahí gusto que esté. Como siempre, añade Lucas Cañete. De. 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

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Aguillemos tu mañana y ya era por todas las cosas, por la familia, por la salud, por el pan de cada día, por el trabajo entero. Aguillemos de Aguilla. Siempre ya en Baguilleme. 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Pedir y agradecer al mismo tiempo, juntitos los dos, y a la pura ahí. Ojo, Ana, ahí va, sí. 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Ni la lloré 30 años en este, digo yo, 20 años de esa, y no llega a ser, porque tu mañana ya era una verdad, ahí va. Tu mañana ya era una verdad, lleva ya agradecer mi lluvia, ahí va, sí, hija. 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Salud en primer lugar. 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Apenas mañé ejina. Nadie más te veo, vamos a llevar a. Me parece muy valorada la vida, la familia, la gente de saña y para salud, ya, para buena salud, ya, y oreja, ya recordamos en Bauyeme, ya abrían de esa, ya, si va a vivir, ya tu chitimba, a veces costallan de llevar acá, uno ya les coge, unas cositas, problemitas, bella, como humano lleva en el mundo, pero ya llevo a mija, ya. 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Ayer gracias a más de un año entrega más de un año de día laboral, sea lo que sea. Ya entregas, ya entregas de esta mando y eso va a llevar las admisiones de cocarga, ahora ja, gimna, cosas de trabajo, cosas de compromiso, ja, ahí me seguro. Con la certeza, ya con la certeza, seguridad, que así va a ser. 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
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Da llegue Jaime soleando, da espectacular, vaya dedicada a todo nuestro querido oyente, audiencia mayoritaria de coina a nivel país y fuera del país. Obviamente, ya en el instituto saco ya lleva. Llegue Jaime suelta lleva. Entonces, ya le coñan esta palabra, 5 de la mañana, 42 minutos. 5 de la mañana, 42 minutos. Página lunes, 10 de agosto, 2016. Bienvenidos al programa Cal. Javier Pura Hey.

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1: 5 de la mañana, 47 minutos. 5 de la mañana, 47 minutos. Ñandre, está para vuestro chacuella de Ñandre, mi boca, ujabe pura hey. Ujabe pura hey, por 87.9 hora FM. Aullevan de gracia por la sintonía. Por la preferencia, Ñandre, por jugar, la 87.9 hora FM. Espectacular. Buen día, buen día, buen día. Renovado, saludos a todos. Maite Oriwan de Cangara Montaña Gancha, Gina Yashuba lleva allí. Mi bebé, vaina. Sí, la mayoría para Guaite va a llevar lunes por la TV. Muy lindo día. Hasta Gina van a irte. No cueste día, por lo menos en Lucas. Según pronóstico, ahora antes Gina de Iponata lleva. Copujaré, con Maruga, con Envay, mi mamá, calle, mamá, más de 90% posibilidad de lluvia, no, ya vaina. O pues ya cogí, curija, ya está más chiste para mí, para mantener, no, pero de todas maneras, hay pronóstico, lleva, inclusive toda la semana de lluvia, marcaje, nada, según la. Según pronóstico, lleva, meteorología, nada. Y me da tanto, lleva, ya está más chiste, vaina, coste día, ando ahí, nada, marcar la tiempo por a mí, coraje, cogí, por ahí, y mi lindo domingo, sábado, carú, y por la magurizado, carú, cogí, ahora tengo domingo en familia. A imaginar pasa por ambas, lleva compartiendo con la familia, con los seres queridos, se lleva a. Ya va a oye, me que en tu baño, me ver cada momento, ya más oye, se lleva a. Ya es una, ya es, y era pura hey, ya con esa yaína, y flaminio, arsa, me lo no son a Dios. Espectacular, espectacular, hoy ya vamos andando a mí, ya nadie, ¿cuál es el Lucas? Audiencia, hemos contado yo la página, habilitadísimo, sí, ya boom, y nadie es ahí, en boom, y nada. En Anguirucuera, de todas maneras, ñamo mandó a mi secuela ayer con dos líneas telefónicas habilitadísimo, como siempre, dentro de nuestro programa.
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1: Espectacular, Aguilera Lucas, como siempre, de 10 de trabajo, impecable, impresionante, y digo, hey, lo hey, impresionante, de 10, hey, a ver, impresionante de trabajo, espectacular, 5 de la mañana, 49 minutos, 5 de la mañana, sí, 49 minutos, San Lorenzo, Arena, San Lorenzo, 10 de agosto, Arena 26, espectacular, espectacular, hija. Ahí vamos hacia el norte, vamos a Lucas. Mi tape, ruta, faltado, empresa. Pues ya, ahí haré mi beba. Ahora ve y santo, ahora llegamos tú y Francisco Lorenzo Silva, más conocido como yo, ni sé. Maite Rigonde, a tu familia, a tu hermosa hijita, muñequita hermosa, la cosa de muñeca, llevas a. Échame. Ahí te mando la paz, ahí te tengo ahí. Le voy a dar un saludo a la familia. 5 de la mañana, 50 minutos, 6 menos 10 de la mañana, 5 de la mañana, 50 minutos, por la boja, popa a la hoy. Por la boja, popa a la hoy. 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Poja y digo, poja 5. 5 de la mañana, 50 minutos. Ya mañana viene la coñeja y. Hey, a peisha. La voy a mandar por la sintonía como siempre. Buenos días, Benicio, y buen día, buen día, buen día. Va, ven a camina, ven a camina, mandina. Estamos escuchando el programa y tomando mate. Ahora ahí. Sí, apeas ahí, nada, apeas ahí, ya para alusión a nuestro programa. Lleva ya preparando ya y cuica, acompañando y relajando en el vuelto. Era con lunes, bueno, entonces yo digo, pues salgo tu pava, así, espectacular. Oscar Cuina ahí, con mi hija ahí, Vicky ahí, y quiero escuchar la música de los jarapegüeños ahí. De Inba y Chaval, ya en duda, pero vayan de mocoño, ¿no, Lucas? Mi jarapegüeño, homo, te da cariño, sí, jarapegüeño, lejero, ¿no? Ya ando miando y gusto, sí, abuisa, igual que Flaminio, Ore, Pere Peralta, Ore, Martínez Peralta, Mandé, la hispón, dice, gustas ahí el otro, espectacular, doña Lilian Ruiz Díaz, muy bien, doña, ahí, zona F14, en sintonía, como siempre, oyente fiel, la familia Machado Ruiz Díaz, Michael, buenas noches, amigo, Alcide Machado, te acuerdas, Alcide, y la voz de Eric, tranquilo, Baitera, Columna Fuera TV, va a arrancar la semana, y nada, de Diego, doña Lilian Ruiz Díaz, tú, oye, paje, voy a dejar a la tu presente, y Virginia Machado, más conocido como Vicky, sí, voy a dejar a la oye, por la página, sí, espectacular. Mayor, bueno, Mayor, que es añadiendo cada vez en la cara de los sí, espectacular, oye. 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en Sanabria, Sanabria, Mateco, San Iruguazú, tranquilo, baite, y nada. Saludos a todos los habitantes de nuestro querido distrito Yanagiruazú, Mariano González, San Lucas. Sí, ya saludos a las familias, a las familias y a todo el cope paje y agua puja para la armonía, para la lleva su mañana ya la va a ir a la yeco por la baña, va a opañón de cura, ni yeco la ñeco oime, chico. 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Ah, donde usted tiene música dedicada a las familias ahí. De cuál es el lugar ya de Yuhu, Bayar Escoban, Jalio, ya en tu casa se vean buena, ya, sin ningún problema, wea. 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Siempre ya es espectacular lunes por ahí, lunes a la coin lunes 10 de agosto a 26 y en el nuevo cal alguna hey orrima y pao dice y moñito pao y niña de envía pose espectacular o pa vamos a un país 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Ojo, de buena, ya cae un millón de buco ahí.

0: Sí, la mañana, 2 minutos. Sí, la mañana, 2 minutos. Pues tiene la voz a mosco y la voz. Mira, pues tiene la voz a mosco y la voz. Y en el tamaño de tu chasco ya ve en el video. Japegura, hey, por 87.9 no la dejen. Me hayan de bujo, en el radio. 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De la capital de la miel de abeja. 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Y tú, Lunas Valesa, lleva Nueva Alborada. Itapúa, Paraguay. Para todo el mundo. A ver, calle de 13 en Bucuri. Sí, espectacular. Y en el estudio de radio. Maite Orgaz, Guillem Ande por la sintonía, por la preferencia, como siempre, harán de diferentes temas, pues hay programación ya de co, muy linda programación lleva, sí, por ahí mía, como siempre, con los compañeros y compañeras de trabajo, Montelondea, de diferentes, obviamente, de diferentes horarios lleva, sí, es espectacular, hablando vaya, ñumando, mira, con la cual lunes en Lucas, sí, espectacular, a partir de las 10 de la mañana, también, pues, en Añanda Grubosú, Charlie González, a partir de las 10 hasta las 11. Sí, con la mejor música regional, la lleva invitadísimo. Obviamente, seguido, pues, en Midilla, la escuela Polca, Paraguay, ya pues, ya lleva a pedir 14 horas, lleva en compañía de trabajo doña Reina Cubilla con sus tardes mágicas. A partir de las 2 de la tarde hasta las 16 horas. De 14 a 16 horas, de lunes a viernes, tardes mágicas. A pedir seguir, ¿no, Lucas? Sí, las 4, las 16 horas, las 4 de la tarde. Horario especial a Hinaña Nairu y el hermano Silvio Acuña Oreiro con su programa Caro, este puto jano, sí, un poquito un güey mil horario curí, pero andas ahí tanto y te deja tiempito y no vea. Esto es espectacular. A partir de 16 hasta las 18 horas, las 4 y las 6 de la tarde de Caro, este puto jano, con el hermano Silvio Acuña Oreiro, ahora el lunes, ahora potente viernes, espectacular, ja, obviamente. Programa especial de la lista 5, Mónica Shea a la Intendencia Municipal de Arecogina lleva lunes, miércoles y viernes lleva. Lunes, miércoles y viernes, ahora lunes, ahora lunes, miércoles, ahora pote y viernes, y de 18 a 19 horas. Muy buena, espectacular, en Lucas se corregía allá, güey, Rogina. Muy buena, vaya, espectacular. Esa es de recreo ahí, esa es la cantidad de recreo ahí. Vamos a ver, espectacular, abuela. Invitadísimo, ya le cogina lunes, ahora con el lunes, todos los lunes ayer va, ya andan ir guasú, ayer va con la palabra de Dios y el programa. Si vaya te dijera, señor Lucas, don Antonio Duete, Jesús te ama, espectacular. Saluda a nuestro amigo Antonio, Carlos Antonio Duete, espectacular. Me tiro a su familia, doña Nilda Rodríguez, Roberto, doña Sonia y mi muñeca de cuera, lleva a todos los nietos, nietas. Anguilucuera, Maite Oreja, sí, Maite Oreja, Cuadra Vecina, lunes, sí, invitadísima, y por año importante, y gusto el programa, se andu, y ayer pasa la palabra de Dios, y por ahí te miñas andu, vamos a llevar esa camina, todos los lunes, a partir de 19 horas lleva, a partir de 19 hasta las 20 horas, oh, muy buena vaina, hasta las 20 horas, espectacular, a buñones de los lugares, ni por donde vaya a reposar y lleva, a lo mejor el cuapa moina, pero andáis por demás, yo mando a mi hija, y me voy a echar atento. Prendidísimo de la 87.1 la FM, lleva cada momento espectacular. 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Muy linda música para Guayaquil, que viene en Ponaco, lunes, Frank TV, a la familia Machado, Ruiz Díaz, en sintonía, Oscar Cuina y a oyentes fieles, ¿verdad? Ahora, antes eran dos, en dos y doña Lidia Ruiz Díaz, que lleva, van a perder un día ahí. A Guillemán de gracias por la sintonía, como siempre, y a toda la familia, audiencia de la zona F14, F15, en todos los lugares, lleva, en todos los lugares, lleva en sintonía, como siempre, espectacular, espectacular. Ya le coñebu, ñembu, ñendo, mira, a doña Josefina, Josefina, está Argentina en alguna provincia, bueno, en ñendo, y nada, saludos a C3, sube, ya saludado, y yo, doña Durena Carlos en sintonía ahí. Ñendo, mira, ñembu.
1: Buen día, inicio, acuña, valeco, valeco, ñendo, Josefina, cantito de calle, si para una música, mañana alcance, banco de llevarse de Picasso, jovo. Bueno, te vas a poner de la día. Un abrazo fuerte de la distancia.
0: Oye, oye, doña Josefina, gracias a Dios, tranquilo, baiteina, sí, una cosa por ambas, ande a ir a los enduponales, baja. Te vas a poner a ver, entonces por la mañana mi papá la pegó. Feliz inicio de semana, mande doña Josefina. Así ya saludamos. Y doña Victoriana Carocina, oyente fiel, Rita, oyente a ver. Saludos y bendiciones, doña Victoriana. Y con la columna por la TV. Y a gente educada en el África, su joven. Sí, y a gente se ve a educada. Sin un problema, lleva espectacular. Este tan buey. República Argentina, de algunas partes de la provincia. Ha llevado Ñende Nendú como siempre. Saludos a la familia de los compatriotas. Lleva entrevete a la jara Ñende Nendú y nada. Oye, atento Ñende Pujo. Ñende Nendú y afuera de Ibeja. Lleva espectacular. 6 de la mañana, 8 minutos. Puedo tirar la boja por afuera. Voy a decir Lucas. 6 de la mañana, 8 minutos. Temperatura bulla. Voy a decir Lucas. Ñende Areco. Ñende y nada. 8 grados a la vida. Jonsa. Y Catuya es frío. A partir de 10 para abajo. Y Catuya es la Jonsa frío. A partir de 10 graditos para arriba. Y Catuya es fresco. Fresquete. Creo que te dije. Más chasponaje y lo mitad. Espectacular. Tú. Sí, ese vientito. Y ya. Para ella en duda. Y nada. Pues sensación. Lleva. Espectacular. O que sea. O que se lleva. Y nada. Lleva. Copia ya marca. Vos un porcentaje de algo de posibilidad. De lluvia. Marca ya. En hora a la pinta 100% en plata más introducción en Google Arabia y ya en hora 100% y ya gente de Areco pronóstico. Gracias, Lucas. Como siempre, es importante porque de acuerdo para ellos maneja y yo me voy a hasta la piloto paraguas o según pronóstico árabe de día ya se voy a llevar. Toquemos ahí, botellina. Sí, yo me tengo la temida página y vaya a aprovechar lo máximo. Sí, pues haré, güey, ya pues se me han acuerdado, ya no hay 100% de posibilidad de lluvia y ni me que atentísimo, atento como buen soldado, firme, espectacular. 6 de la mañana, 9 minutos, 6 de la mañana, 9 minutos, puedo tirar la hoja por un día, y va Eli, tranquilo, Eli, va, es doña Frida Franco, buen día, buen día, buen día, va, ok, no iba, gallo, va, a veces el lunes, que se la gallo, domingo, iré, güey, no sé, baby, o sea, hoy cunda a mi vieja jupa y ahora a boquete, sea, por lo menos que tenía el fin de magallo, o sea, el iba de magallo ya pago, voy a de invitación especial, sea, San Lorenzo Álvarez, guau, espectacular, espectacular, y gracias, gracias, pues, con mucha fe y alegría, exactamente, pues, invitamos a toda la comunidad a participar de la celebración en honor a San Lorenzo, misa, voy a tu chavemba, entró y por ahí teníamos a llevarlo a tu chamba a la Santa Misa. Lunes 10 de agosto, después de ya hoy. 8 horas, repartición de chocolatante. Hay coste, pues, para los chicos a bandetas, no importa la edad. A un sándwich hoy tirar la chocolate, una cuasia. Pan dulce, llegamos de hoy. Espectacular. 10 horas, Santa Misa. Para hoy, a ver, esa coitera lleva Santa Misa en honor a San Lorenzo. Después de la misa, se repartirá Pancho Lleguín de Yapa. Pancho, espectacular. Les esperamos para compartir juntos este hermoso momento de fe, unión y fraternidad. San Lorenzo ruega por nosotros, que así sea. Amén. Gracias, gracias, gracias, gracias, doña Elibáez. Señor, estamos en la invitación. Lleva a Guillermo. Acompáñenme, acompáñenme el programa. Es no para hoy. Lleva espectacular. Ya yo ayudo a Pan de una otra forma, añadiendo la música, mantenía comentar. De todo un poco a llevar. Vea, hoy la gente en el viaje ha arrancado. 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Agosto, 22 de agosto ya armando, estaba hablando ahora, mes de folclores, y voy a irme a llevar, estaba hablando ahora, exactamente la fecha, 22 de agosto, ahora, de 10 y mañana. Pero es una cosa del aire con mi compañero de trabajo, día, el 10 y mañana, ya haré y mañana, en agosto, y después te invito a Lugas. Está evento ya la coina, está programación por allá la coina de distrito tu chaco, ya. Allá, yo ahí ya pues va a irme aniversario y me da alguno con mi misma información que tenían de ayuda. Irna, sí, va a decir que va a iniciar el chico, por lo menos acto central va a llevar. Y eso también va a ir de el doctor Acuera de autoridad de turno y a Irna, tal vez interino o ya de turno lleva. Y por ahí te diría, por lo menos ya podría autoprotocolar a llevar, pues no, ya sale el 30 de agosto a ir aniversario de nuestro querido distrito. 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Ya, entonces, la espectacular, ¿no, Lucas? 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

Oye, oye, señor Lucas, oye, la audiencia, yo les acaba de llevar atentamente, y anduve a alabanza, bendecida a la familia lleva, espectacular, muy linda alabanza lleva a toda la familia, a todos los oyentes, a la gente muy nueva lleva, vaya a mantener armonía, paz, piawapu. En todos los hogares se lleva, en todas las familias, yo venía de Yandán, Griguazú, Mariano González, su lugar de trabajo lleva, en el municipio de Noragüía lleva, no hay nada de Guardia lleva, si 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

Sí, por la lista 5, Intendencia Municipal de Candidato, obviamente lleva con la señora Mónica Shea, periodo 2016-2021, 4 de octubre, Aniguilla, Ute, Argentina. Sí, Mónica Shea lleva la Intendencia, lista 5, a doña Karina Limatu, candidata a la concejal municipal, la lleva Partido de la Juventud, ni lista 21, opción 6, ¿verdad? Opción 6, sí, Aniguilla, Argentina, opción 6, espectacular. Gracias, señora Karina Lima, a toda la familia. Por oportunidad presente como siempre, representada y nada, lleva espectacular a Uyemande. Ahora con algunos proyectos y fanita y mía, lleva algunos proyectos, lleva año pasado y vale, y buenos deseos, lleva ya suspiramos, lleva como concejal municipal, autoridad municipal, agenda, lleva, obviamente sí. En primer lugar, lleva y en de compromisos para gestionar proyectos para Puerto Trinidad, salón comunitario, camino a todo tiempo, más personal de blanco para el puesto de salud. Mía, vile y bueno, se viene a llevar, cocina en mente, lleva cancha de fútbol 11 y perforación de suelo a pequeños agricultores. Comisaría para Puerto Trinidad y muchos otros proyectos con la señora doña Karina Lima. Trabajando juntos, construimos el Puerto Trinidad que todos soñamos y por un futuro mejor para todos. Espectacular. Persona trabajadora y emprendedora, y una doña Karina Lima, sí, candidata a la concejalía por la lista 5, lleva doña Mónica Shea, lleva, buena, lleva, candidata a la intendencia municipal, obviamente, a ver con la. Y partido de momento, lleva, lista 21, opción 6, ¿no? Sí, doña Karina Lima, a Ullimande. Es verdad que la doña ya va a Ullimande ahí a otros candidatos, flamante candidato de la cocaína, lleva. El 4 de octubre por la lista 5 ABI, partido de Juventud, lista 21, Vejna, curado, pertenece a Yepa, el amigo Bojara, Bojara Catupure, lleva a Rubén Acosta. Buen día, Bojara, Maitiro Orgonde, bendecido, feliz lunes, feliz inicio de semana, mande. Maitiro Orgonde a Ullemande, por su valioso respaldo en nuestro programa. 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Obviamente la lista 21 allá está imaginado, voy a dejar a Rubén Acosta, espectacular, voy a llamar de, voy a dejar a recuerdo unos proyectos lleva ella de mantener las maquinarias como para usar para los trabajos, sí, venía vigente como siempre de maquinaria, mantener un buen camino para transitar, lleva a trabajar con los productores para preparación de suelo para las plantaciones, sí, espectacular, y de trabajar con todas las comisiones, por ejemplo, comisión de la escuela, capillas, junta de saneamiento y otros, trabajar con los jóvenes, importante le diga llevar el proyecto, alguno de los proyectos de la página, en Aguirguazú, Rubén Acosta, candidato a la concejalía, 2016-2031, espectacular, opción 9, ahí. A presentar ya voy al flamante candidato, nuestro amigo Don Wilson Amarillo, en el educador presentaje en Puerto Samuel, sí, desde el paraíso de la Justilla. 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La fuerza que nos representa para una nueva hora mejor que todos soñamos, que todos anhelamos, que todos queremos. Abuela, ya marcar la partida de lista 21, opción 4, obviamente, lista 5, y que tendrá ahí. Abuela, a Don Wilson Amarilla, Maite Rodríguez, apoyo con Marete, San Iruazú, gracias de corazón por su valioso respaldo, acompañamiento, ñende cultura, los nuestros, ahí justo, ñende de Puerto Paraguay, ahí, ñende cultura, ñende de envías, pues, excelente. Doña Karina, apoyando ahí, ñende de Juan Lucas, excelente programa, felicitaciones, ñende. Estoy mi, y se viene pesado el domingo, obviamente, el lunes a viernes, ya pues acá, y no, una con la familia, con su amigo, pues, árabe, y que no lleva Luis Lovell y su

amante, hermosa familia, vaina, oportunidad. A todos los vecinos, a todos los amigos, en nombre de ella lleva, Maite Orlande, a mi respeto a todo nuestro querido oyente, audiencia mayoritaria de vaina de la 87.9 hora FM. Va, pues, añada, completa la pedida, lleva. Picasso Hobby, William Manso, usted con esa bebé ahí, a nuestra amiga, a nuestro oyente fiel, guapa, doña Victoriana Cardoso, y las 4 de la mañana se jugamos ahí, atento, atentísima, imagina ahí, 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

0: Oye, San Lucas y audiencia, toda la familia, audiencia de los 87.9 horas de Imagina de Boca. Ahora hey, ahora ve a la lunes, feliz inicio de semana laboral, mande. Obviamente ya lo mando a Imagina San Lorenzo, ahora lleva así 10 de agosto al 2026. 6 de la mañana, 36 minutos, ¿no? 6 de la mañana, 36 minutos. Ya, como les he pedido, sí, a nuestra amiga fiel oyente, doña Victoriana Cardoso, ya. Doña Victoriana Cardoso, de parte de su hija, lleva una de su hija, doña Josefina, sí. Me tiro el guante, entrevete a ver. Y al coño, pues, no, Lucas, ya domina a doña Eli Baez, sí, barrio San Lorenzo, y de fiesta con la mina, barrio San Lorenzo de fiesta, Trinidad, oye, ya domina.
1: Buen día, inicio, buenos días Lucas, buenos días para toda la amable audiencia del 87.9 Alborada FM. Se saludó antes de entrevista, a ver, le debe especialmente a Lucas, y saludos a esa amiga doña Elfrida, doña Mari, don Guerreño, don Silvio Ascuña y familia, ay, don Silvio Garay, don Eugenio. Entero, ya veo, ya lo sacaré, doña Victoriana, ese saludo ahí. Ah, estoy teniendo van a la Luzca Ortega, ya en la música. Vamos, ahí más o menos lo que la hace música ahí. Ah, voy a llevar ese amigo acá, pero nada de lo nuevo cada vez, venían que sea dos músicas. Capturan ahí ya, pequeño, porque las 6:22, vamos. 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
0: Oye, Eli, sí, un jefe de Maite, y gracias por la sintonía, como siempre, oyente fiel, la década de este, en la 9, y, ok, ya más, voy a ir, me curí, guapa, lleva, voy yo, ya pedí que hacer, es como toda ama de casa, lleva, y guapa, sí, un jefe de Maite, mina, ya no quiero curar, viendo oyente, audiencia, cuéra, ve, va chico, en bullo, y si, o roña, en bullo, pero no llamo, y voy al aire, pero, saludos de portavoz, o saludos a Lucas, a la candidata, flamante candidata lleva doña Mónica Shea a la intendencia municipal periodo 2031, Eli Baez, ya solo a mí no y a todos los concejales y a todo su equipo de concejales 24 y nada para usted y nada en lugares de Angirú oyente y Máximo Osorio o saluda a su pedido Eli Baez candidato a concejales y nada lleva partido de juventud y nada lleva vista 21. Entonces, vamos a meter la maite y mi hija, ya en duda, Lucas, se va a ver ahí, Lucas Cañetere, en tu seguridad. No, por la onda de la pura, hey. Lucas Ortega, y no la lleva. Ahora, ¿cómo ahí? Sí, ahora, ¿cómo hablan de música y papá? Y ahí, sí. Ahora, ¿cómo ahí la de los nuevos caras de Boyan y Cuenca? Yo te lo que sí, ya en duda. De ahí, ¿puedan de dibujos? Sí, con lunes fue en TV. Gracias, Eli Baez. 6 de la mañana, 39 minutos, ¿no? 7 menos 21, exactamente. Menos 21 minutos. 10 de agosto, lunes, a la cual lunes por agenda espectacular. Bendecido jornada para todos, feliz inicio de semana. Aprovechar que con tiempo por año en Bapo. 30 y se llama Bapo. ¿Cuándo se? Un mes y la mitad, sí. 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Pobre animal, la lleva. 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Otro, ahí, 30 y se llama Bapo. Llama Bapo, no hay aprovechado tiempo por año porque. 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Ujaciona ya recibida, lleva tu pa, ya de Yara, Remimbo, lleva loco, fuerte cuando hay, vaya, la virtud, tormenta, no hay nada, ni granizada, vaya. Mía no hay lleva los cuentos pasables ya sube de ahí la máquina espectacular. Voy a mandar a la licenciada Cintia Soledad Britos, acompaña a nuestro programa, lleva así, acompaña a niña por hoy en el Vía Bosa en Lucas, a la cultura de lo nuestro en el Vía Boca. 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Aguilla Mandé. Bendecido lunes, bendecido jornada laboral, semana. Entonces, con la banda de mi abuelo, licenciada y toda tu familia. Mayor de Mandé, zona calle 13. Después acá, en la Yandere, allá abajo, con la familia en la despensa. 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Bendecido lunes, feliz inicio de semana, mande. 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Espectacular, la música paraguaya, hay en la boca, ujabura, hey, y esa mañana de la voz en el Lucas, 6 de la mañana 43 minutos, 6 de la mañana 43 minutos, 10 de agosto, San Lorenzo, ahora Lorenzo Cuérabe, Lorenzo Silva, más conocido como Milicia, zona F14, amante de la polca paraguaya, San Lucas, gusta hacer la polca, sea, y guapo ahí, trabajado en el Chihuahua, ahí, sea, ahí, chico. Saludos, saludos, saludos a su señora madre, doña Teresa Molina, y zona de 14, a Ana Gruba, su básico Escobar, Antonio, Antonio Escobar, niño oyente, mía, fiel niña Ducania, de ese, papá, la anduja, y ya yo estoy paja de andar perdiendo programas y ni un día, y gusto, y. 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Buen día, Benicio, y feliz inicio de semana a trabajar, sí, y hay un hermano argentino, Elvio Bustamante, y un hermano argentino, y a laburar amigos, y ya, pues, ya va, apunta, abuelle, bendecido, lunes, feliz inicio de semana, donde ahí, donde Elvio Bustamante, y te paso encarnación, y espectacular, y recuerda el video musical de Eli Baez. 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
1: Oye, señor Lucas, fecha, sí, ya caí Udina, sí, tira, ya caí, señor Lucas, sí, ya vamos a ya en el río, cuál es el lunes, morales, el guau, ¿me domina? Te digo que a veces, mientras se la jaco el lunes, llorado, ahora es la mitad. Después un lindo fin de semana, espectacular, espectacular, dice la mañana 50 minutos, potina la voz, para hoy, mina, se la mañana 50 minutos, 7 menos 10 de la mañana, lunes, 10 de agosto, arriba, y 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corazón, y usted y mi, espectacular, ya nomina a doña Elfría Franco, por lo menos yo ya tengo a doña Elfría Franco. Sea suerte mío, 20 cosas ya dedicada a mi amiga Eliva, porque ya para mañana de hora. Ya nomina Iñembu Audio, bienvenido a nuestro programa lunes 10 de agosto de Guava.
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0: 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Inicio, primeramente don Silvio Garay, don Silvio Acuña, para la familia, un envío que pongo especial, se saludó. 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Ando cero música, no, yo Pengo Arabe, uno se suelta de 20 coches, y se canta esa música, lo que es guapa hoy. Entonces, no, es guapa hoy, la música, y nada, don Benicio, saludo, mande para todos, excelente el lunes.
1: Igualmente, señora, excelente lunes, feliz inicio de semana, doña Elfrida Franco, doña de Yara y Sendero Baza, ya jazina, ya jazina, vamos en Baiteban de Maite, hija, Cheve, Lucas, a la familia, entre Baite, a ver, gracias de corazón, a la amiga, a ver, y sí, vamos a Baite, muy, a la niña Baite, y nada, saludos entre Baite, a la niña de Baite, a la niña de Baite, a la niña de Baite, Lucas, a 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motivo de agradecer, y nada, sí, y agradecer, nada, ya ando bien, y por lo que viene, y que mi suerte lleva, ya arranca, ya en el programa, a ver, es espectacular, a ver, al toco, y le sube, ya de 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Es espectacular, también esa mona, a ver, ya de Lucas. Espectacular de lleno de trabajo, o sea, como siempre, o sea, después hoy llamo a hey, ya no está, ya que se dañan bupa y te mando hey, después llamo a hey. 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Bueno, pues, permiso.

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1: Son las 7:55.
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1: Son las 8:55.
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1: Son las 9:54.
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2: Son las 10:54.
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1: Son las 11 con 56 minutos.
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1: Son las 12 con 52 minutos.
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1: Es la 1:54.
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0: Hola, hola, muy buenas tardes a la gran audiencia de la 87.9 Nueva Alborada FM y Tardes Mágicas. Arrancamos la tarde. ¿Qué tal? ¿Cómo están ustedes? Un gustazo poder ingresar a sus hogares, lugares de trabajo, familias y corazones. Siempre el objetivo, hacerles buena compañía en radio a través de la más escuchada del dial 87.9 Nueva Alborada FM. 16 grados de temperatura a estas horas, mayormente nublada la tarde, sí, va a ir descendiendo, por lo visto, Lucas, la temperatura en vez de ascender, sí. Sí, la mañana también muy fría, fresca, y bueno, tenemos probabilidades, sí se esperan lluvias, ya para el martes con el 98% de probabilidades de lluvia, sí, así que solamente hoy es que tendremos... Bueno, tuvimos una mañana bastante linda y vamos a ver qué pasa el resto de la tarde también. Luego marca toda la semana con lluvia, Lucas, ¿sí? Toda la semanita pasado por agua va a ser, ¿sí? Fin de semana también. Recién ya vamos a ver qué pasa con la otra semana, pero una semana casi con lluvias están previstas según meteorología con este pronóstico extendido. Y bueno, la niña con todo, Lucas, sí. Bueno, máxima pronosticada para la jornada de 17 grados. Ahora estamos a estas horas con 16 grados. Sensación térmica de 14 grados. Que es la máxima también para esta jornada de lunes. Lunes por ahí, te lunes inicio de semana, Lucas. Lunes 10 de agosto del 2026.
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0: 4 minutitos ya de las 14 horas. Claro que sí, estamos prestísimos. Gracias por dejarnos ingresar a sus hogares, lugares de trabajo, familias y corazones. Todos los ramales de nuestro querido distrito Nueva Alborada, localidades vecinas a nivel país y fuera del país también pueden seguirnos por la aplicación vía internet. Tardes Mágicas, te hacemos la mejor compañía en radio. Ya se presenta el compañero de trabajo en consola técnica puesta al aire.
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0: Lucas está a cargo de la selección musical apuesta al aire de poder complacer tus pedidos musicales en esta tarde. También pueden comunicarse desde ya al mensajero permanente de la radio habilitadísimo en esta tarde.
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0: Excelente, sí. Buena música, distintos estilos musicales, distintos bloques. Vamos a estar compartiendo también sugerencias, invitaciones bajo el respaldo de cada una de las firmas comerciales, los amigos y las empresas que nos respaldan. Bienvenidos a todos. Arrancamos, Lucas Cañete, con este primer éxito musical.

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Reflexión del día lunes 10 de agosto. Vivir es obrar. Obrar es luchar. Luchar es vibrar y hacer vibrar a los demás. La mayoría de los hombres vive en una perpetua prórroga, dejando para un mañana hipotético, cuya aurora se ostenta en no brillar jamás. Las reformas, las ejecuciones decisivas. Y eso no es otra cosa que perder el tiempo. No emplearlo, al tiempo perdido se lo llama solamente existencia. ¿Cómo existe la piedra, aunque la piedra, existiendo, llena su misión? En cambio, el tiempo empleado se lo llama vida. ¿Cómo vive todo el que desgasta sus fuerzas en el perfeccionamiento propio o ajeno? ¿Existes o vives? ¿Empleas el tiempo para ti, para perfeccionarte, para superarte todos los días? ¿Lo empleas para los demás? ¿Sientes que tu vida está llena con una idea y un ideal? ¿O sufres vacíos y huecos en tu vida? ¿Tienes ansias de vivir o que puedas perfeccionarte día a día? ¿O ya estás poco menos que cansado de la vida? Todas estas interrogantes llegan en la vida de cada uno en cierto tiempo. Mejor centra tu vida en Dios y te sentirás feliz. Busca tu perfeccionamiento, busca crecer todos los días y ser mejor persona. Busca a Dios y te sentirás mejor.

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0: desde la ciudad de Encarnación, esta empresa que nos respalda con el bloque exclusivo, sí, bloque de reflexión en esta tarde de lunes, inicio de semana, lunes 10 de agosto del 2026.
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0: Linda tarde que se va nublando de a poquito, se está poniendo gris y también descendiendo un poquito más en la temperatura de lo que fue a la mañana tempranas horas cuando estaba ahí el solcito, Lucas, ¿sí? Y vamos avanzando de a poquito también con el programa, siempre saludando a cada rinconcito donde estamos ingresando con las ondas de la 87.9 Nueva Alborada FM, así también los que nos escuchan de lejos por la aplicación vía internet. Bienvenidos a todos y gracias por acompañarnos.
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0: Vamos a dar la bienvenida ya a las firmas comerciales, amigos, empresas que nos respaldan. 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
0: 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Excelente la tarde, sí, buena música, buena compañía, te acompañamos a vos que estás ahí del otro lado, acompañándonos también, sí, tarde de lunes, inicio de semana. 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Excelente, Lucas Cañete, 23 de las 14. Avanzamos en la tarde con este primer éxito musical.

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5: Son las 2 y 28 minutos.
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0: Así que hay muchísimos mensajes también que vamos a ir de a poquito también compartiendo todos estos mensajitos de distintos puntos por lo que puedo ver, Lucas.
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0: Saludos cordiales, sí, de norte a sur, de este y oeste, y todos los que están en sintonía acompañándonos. En el siguiente bloque ya vamos a ir también compartiendo los mensajitos, las novedades que van llegando. Muchísimas gracias por estar allí siempre acompañándonos.

0: Excelente, tardes mágicas, 87.9 del dial Nueva Alborada FM, la primera emisora para toda la comunidad. Siempre llegamos súper lejos con el dial, así también por la aplicación vía internet. Va el saludito ya, Lucas, ahí para mi gran amiga Karen, que nos está escuchando desde la ciudad de Buenos Aires, Argentina. Sí, apenas inició el programa ahí a full ya, a todo volumen, escuchándonos en esta tarde. Sí, Buenos Aires, Argentina. Karen, saludos para Abel Barrios también y para el bebé de la casa ahí. Sí, saluditos.
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0: 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El saludo cordial para todos los que están trabajando allí también y gracias por acompañarnos.

Saludamos también a la gente de 11 Estrella, Lucas. Ahí está en sintonía mi gran amiga Nilda, ¿sí? A don José Guillén también el abrazo grande, siempre en sintonía acompañándonos también. Así que muchísimas gracias. Saluditos para la gente de 11 Estrella, así que siempre ahí están acompañándonos.

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Saludamos y agradecemos al señor Emilio Kellner, candidato a concejal municipal por el distrito de Nueva Alborada, por la lista 5, Alianza Nueva Alborada en Marcha. Sí, muchísimas gracias por acompañarnos también. El señor Emilio Kellner está en la opción 6 como candidato a concejal municipal por el distrito de Nueva Alborada, por la lista 5, Mónica Yay, intendente 2026. Algunos de sus proyectos, gestión en conjunto con la Intendencia del Asfalto desde Nueva Alborada al distrito de Cambureta. 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Así también formar parte del equipo de vialidad y mantener caminos de todo tiempo siempre. 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Agradecemos al señor Emilio Kellner, candidato a concejal municipal por el distrito de Nueva Alborada, por la lista 5, opción 6. Avanzamos, Lucas Cañete, 36 de las 14 más buenas.

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42 minutitos de las 14, tarde de lunes, inicio de semana, lunes 10 de agosto del 2026. El saludo cordial a todos los que llevan por nombre Lorenzo o Lorenza Lucas, ¿sí? Hoy San Lorenzo. También día de los veterinarios, ¿sí? Paraguayos. Así que también felicitaciones a los que llevan esta profesión. Así que el saludo cordial también. Bueno, tenemos ya también esta información y esta invitación para compartir, porque se viene, sí, un aniversario más de nuestro querido distrito Nueva Alborada, Lucas, y no podemos estar ajenos a compartir esta alegría de poder celebrar a lo grande, porque Nueva Alborada se merece celebrar un aniversario, sí, con todos los bombos y platillos, ¿verdad que sí? 65 años, Lucas, de aniversario, de historia, de trabajo y progreso. Nueva Alborada, capital de la miel y turismo naturaleza. Sí, el saludo cordial a todos los que están trabajando también para poder entonces realizar estas actividades, en especial al intendente municipal. Sí, entonces felicitaciones a todo el plantel de trabajo que están trabajando arduamente, Lucas, para poder también dejar una buena imagen lo que es el distrito, sí, con ya los arreglos correspondientes de los caminos, sí, del también la parte de pintura, jardinería, todo eso, están los alumbrados, están trabajando en conjunto mucha gente para que Nueva Alborada entonces pueda brillar esa fecha tan especial que es el aniversario número 65 de nuestro querido distrito, nuestro bello distrito Nueva Alborada. Bueno, tenemos ya entonces confirmada la fecha, sí, el horario para que puedan venir a pasarla súper lindo, a celebrar un aniversario más de nuestro querido distrito, que vamos a estar celebrando entonces como Nueva Alborada se merece, con artistas ya confirmados. Entonces el sábado 5 de septiembre vení a festejar nuestro aniversario en el tinglado municipal de Nueva Alborada desde las 19 horas, ¿sí? Vamos a estar contando con artistas en escenario para poder disfrutar esta fiesta. Aire Folk, vamos a estar con este artista confirmado ya. Así también con César, el Buki, artista confirmado ya también para este evento, ¿sí? Vamos a tener muchísimos más artistas y cronogramas que vamos a ir compartiendo a lo largo de estas fechas o de estos días, Lucas, hasta llegar a la fecha del 5 de septiembre, el sábado 5 de septiembre, que va a ser este evento. Y como les digo, toda la gente ahí están trabajando desde la municipalidad a full para poder hermosear, sí, lo que es la municipalidad, este lugar, el tinglado y todo lo demás, para que podamos dejar en condiciones también para poder recibir a toda la gente de Nueva Alborada para poder celebrar un aniversario más del distrito. Aniversario número 65 de historia, trabajo y progreso en Nueva Alborada, capital de la miel. Entonces, todos cordialmente invitados. Nosotros vamos ahí actualizando, ¿sí?, paso a paso también todo lo que surja ahí para poder entonces disfrutar de esa fecha especial.

0: Bueno, nos acompaña también el candidato a concejal municipal por el distrito de Nueva Alborada, por el partido La Juventud, lista 21, opción 12, el señor Hugo Galeano. El saludo cordial para él también. Por la Alianza Nueva Alborada, lista 5, señora Mónica Yay, intendente 2026-2031. Acompañando fuertemente también al equipo de trabajo de la señora Mónica Yay como candidato a concejal municipal por la lista 21, opción 12, el señor Hugo Galeano. Uno de sus proyectos más anhelados es llegar a tener una escuela, taller municipal para capacitar a los jóvenes y que tengan una profesión con rápida salida laboral. Como ejemplo, técnico en refrigeración, mecánica, electricidad, técnico de celulares, barbero, manicura, peluquería, corte, confección, maquillaje, cocina, etcétera. Algunos de estos cursos entonces que se van a gestionar y varios cursos más a corto tiempo con rápida salida laboral para que aquellos que no puedan seguir una carrera en la facultad, entonces tener una formación rápida con rápida salida laboral también para nuestros jóvenes. Así que saludo cordial entonces también para el señor Hugo Galeano, candidato a concejal municipal por el partido La Juventud, lista 21, opción 12. Señora Mónica Yay, intendente 2026-2031.
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0: 47 de las 14, Lucas. Avanzamos, se viene más buena música en la tarde.
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6: Son las 2:56.
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1: 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El saludo cordial ahí para todas las que están trabajando también. Muchísimas gracias. Acompañándonos, la joven profesional Florencia Alonso está como candidata a concejala municipal por el distrito de Nueva Alborada por el partido La Juventud, lista 21, opción 3. Acompañando a la señora Mónica Yaisit como candidata a intendente 2026-2031, Alianza Nueva Alborada, lista 5, la fuerza que nos representa. El saludo cordial, muchísimas gracias entonces a esta profesional que nos acompaña también como candidata a concejala municipal, ¿sí? Los jóvenes con futuro, dice, cursos gratuitos de oficios, talleres de emprendimientos y educación financiera, bolsa de oportunidades laborales para jóvenes. Algunos de los proyectos también a la concejalía de esta joven profesional, entonces la profesional, en este caso, ingeniera agrónoma, ella. Así que muchísimas gracias por acompañarnos también ya por el Partido de la Juventud, lista 21, opción 3, Florencia Alonso.

0: Bueno, escuchábamos ya también la invitación, Lucas, porque se viene un aniversario más del Club 15 de Agosto de Villa Alborada y ustedes están todos cordialmente invitados para esta actividad el 15, este sábado, Lucas, 15 de agosto, vamos a estar celebrando a lo grande un aniversario más del Club 15 de Agosto de Villa Alborada. El saludo cordial a todos los que están trabajando ahí, a la comisión organizadora de este evento, a todos los que trabajan siempre por el Club 15 de Agosto de Villa Alborada. Bueno, acompañándonos también el profesor Pedro Arnaldo Smith, candidato a concejal municipal por la lista 1, opción 3. Sí, muchísimas gracias. El saludo cordial también entonces al profesor Pedro Arnaldo Smith, candidato a concejal municipal por la lista 1, opción 3. 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
0: Avanzamos, Lucas Cañete, 2 minutitos de la hora 15. Vamos con esta invitación porque esta actividad es única, es espectacular. Me decían ayer, justamente anteayer, me estaban comentando: quiero estar en ese evento porque es único. Sí, quiero estar, quiero participar, me gusta la idea. Entonces, el 29 de septiembre, ¿sí? Agenda esta fecha, porque te estamos organizando una fiesta espectacular. Entonces, la fiesta patronal San Miguel Arcángel, organizado por Panadería San Miguel. Vamos con la invitación. Ya volvemos.
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0: Vamos avanzando de a poquito en esta tarde, tarde de lunes, inicio de semana. Lunes 10 de agosto del 2026.
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0: Bueno, el saludo cordial va para la gente de Arroyo Boná que están ahí en sintonía, para Dayana, sí, que me pidió un tema de comando, sí, vamos a estar buscando en un ratito con Lucas también, sí. Saluditos para Dayana, está tomando un rico tereré, dijo, y escuchando el programa, se vienen las lluvias, reina, dice. Menos mal que lavé toda la ropa la semana pasada, dice. Gina dice, excelente está el programa como siempre, besotes para vos, a todo tu equipo de trabajo, dice para Lucas también, voy a esperar el tema. Gracias, Dayana, desde Arroyo por ahí en sintonía. Bueno, están todos cordialmente invitados para este encuentro de damas, sí, que invita cordialmente la coordinadora de la Cooperativa Colonias Unidas en Nueva Alborada, la señora María Pacinski. Encuentro de damas. Para todas las que quieran participar en la sucursal Capital Miranda de la Cooperativa Colonias Unidas a las 14 horas, ¿sí? Esto el miércoles 12 de agosto. Tema, comprender para comprendernos, ¿sí? A cargo de la psicóloga, la licenciada Liane School. También vamos a estar con Juegos del Día de la Amistad, ¿sí? Y así también una rica merienda. Les esperamos a todas, ¿sí? Las que quieran participar de este encuentro de damas para poder entonces disfrutar de esta charla de la licenciada Liane School y así también celebrar el Día de la Amistad allí en la sucursal Capital Miranda de la Cooperativa Colonias Unidas a las 14 horas el día miércoles 12 de agosto. Agradecemos la invitación a la coordinadora de la Cooperativa Colonias Unidas en Nueva Alborada, la señora María Pacinski.
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0: Acompañándonos el señor Adrián Sicún, candidato a concejal municipal por la lista 21, Partido La Juventud, opción 2, lista 21, opción 2, quien acompaña también a la señora Mónica Yay, candidata a intendente por la lista 5. El señor Adrián Sicún, nacido y criado en el distrito de Nueva Alborada, en el barrio Central, dedicándose al comercio desde muy temprana edad, actual presidente del Club Deportivo Central, presidente de la Junta de Saneamiento del distrito de Nueva Alborada, Alborada Centro, también socio fundador e integrante de la comisión directiva del Club de Pesca y Deportes Náuticos de Nueva Alborada, fiel colaborador de todas las actividades deportivas y de caridad en el distrito. Entonces, el señor Adrián Sicún está como candidato a concejal municipal por el distrito de Nueva Alborada por la lista 21, Partido de la Juventud, opción 2. Acompaña y apoya a la señora Mónica Yay, candidata a intendente por la lista 5. Déjame abrazarte una vez más, ¿eh? Bueno, Lucas, se viene nuevamente también varios eventos en el distrito de Nueva Alborada y uno de ellos también de suma importancia es el Rally Mundial, que ya se aproxima, increíble, faltan días nomás ya, ¿sí? Lo que parecía lejano está ahí ya. Y bueno, mucha gente trabajando ya en lo que es el mejoramiento, ¿sí? De sus lugares, donde va a pasar, ¿verdad? Donde se va a hacer estos tramos. Entonces, también poniendo todo a punto para que puedan, entonces, la gente que nos visiten y también la gente de la ciudadanía en general disfrutar de esta actividad que es a nivel mundial. Así que el saludo a todos los que están trabajando también mejorando sus lugares, ¿sí? Sus lugares donde van a estar pasando, ¿no? Estos autos de todo el mundo, ¿sí, Lucas? No es de todo el país, de todo el mundo. Increíble, es una actividad mundial y que emociona a toda la comunidad también. Obviamente porque va a ser una actividad súper linda y súper grande. Entonces lo que se viene en el distrito de Nueva Alborada.

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Minutitos, 20 minutitos de la hora 15. Temperatura a estas horas de 15 graditos. Sensación térmica 14 grados. Totalmente nublada la tarde. A veces sale el solcito, ¿verdad, Lucas? Pero más nublada que otra cosa. Sí, vientito fresco, también frío. Y bueno, abrigarse mucho, cuidarse muchísimo. Temazo musical que compartíamos en la tarde. Sí, muchísimas gracias. 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Excelente. Alicia Villarreal. Ajá.

0: 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Bueno, vamos con mensajes, Lucas. Y saludamos a Luisito que está escuchándonos desde Arroyo Verde. Sí, Arroyo Verde presente, Reina, dice. Saluditos para los dos. Muy lindo el programa, como siempre, dice. ¿Me pueden pasar algo lindo de los Rollers? Dice, a elección de Lucas Cañete nomás, dice. Muy lindo el programa, como siempre. Estoy tomando mandarina sentado arriba de la asada, dice. Acuatrejina, dice. ¿Qué significa eso, Lucas? Jureína. Y agendú Tardes Mágicas, dice Luis. Saludos, Luis, a la gente de Arroyo Verde. Saludos al amigo, sí. ¿Qué está tomando mandarina? Qué rico. Súper dulce, doloroso. O manela mandarina ya, Lucas. Sí. Eso que no hela más. Vamos a ver cuándo vuelven las heladas. Ya no volverán, Lucas. Doubeima y Lucas. Se fue y no va a volver más, dice. Bueno, vamos a ver. Sí, ya. Agosto pasado, pues ya septiembre, ya primavera ya. Sí. Sí, ya falta poco otra vez. Sí, así es. Saludos entonces, Luisito, la gente de Arroyo Verde. Gracias por estar ahí en sintonía. 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Opción 6. La señora Mónica Yay, intendente 2026. Muchísimas gracias por acompañarnos también en el programa. Bueno, Lucas, antes del temazo de comando que había pedido mi gran amiga Diana, vamos con la invitación, sí, porque se viene la Niver Fest del Club 15 de Agosto de Villa Alborada y vos estás cordialmente invitado.
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2: Son las 3:31.
3: 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Estudio de Danzas Karina Frey acompañándonos en la tarde.

Bueno, agradecemos nuevamente y saludamos al señor Hugo Galeano, candidato a concejal municipal por el distrito de Nueva Alborada por el Partido de la Juventud, lista 21, opción 12. Acompañando a la señora Mónica Yay a la candidatura, entonces, intendente 2026-2031, Alianza Nueva Alborada, lista 5. Como proyectos del señor Hugo Galeano también, uno de sus más anhelados proyectos es llegar a tener nuestra propia escuela, taller municipal para capacitar a los jóvenes que tengan una profesión con rápida salida laboral. Como ejemplo, técnico en refrigeración, mecánica, electricidad, técnico de celulares, barbero, manicura, peluquería, corte y confección, maquillaje, cocina, etc. Estos proyectos entonces, estos cursos entonces a corto tiempo para rápida salida laboral para los jóvenes, ¿sí? Así que el saludo cordial para el señor Hugo Galeano, candidato a concejal municipal por la lista 21, Partido La Juventud, opción 12, ¿sí? En la opción 12, entonces, acompañando a la señora Mónica Yay, Alianza Nueva Alborada, lista 5. Vamos nuevamente con la invitación al aniversario número 65 de nuestro querido distrito Nueva Alborada, capital de la miel y turismo naturaleza, ¿sí? Saludando a todo el equipo de trabajo también que están trabajando arduamente en la organización de diversas actividades, Lucas, ¿sí? Que se vienen de mano de entonces de la...

Administración Municipal, así que a todo el equipo de trabajo allí, el saludo cordial también, que están trabajando arduamente para poder dejar nuevamente entonces con una buena imagen lo que es el distrito, sí, para que sea entonces podamos ver también lo bella que es nuestro distrito. Y bueno, para celebrar a lo grande entonces en los 65 años de aniversario de nuestro querido distrito Nueva Alborada. 65 años de historia, trabajo y progreso. Nueva Alborada celebra entonces un aniversario más. Ya tenemos artistas confirmados, ¿sí? Uno de ellos es César el Buki, entonces que va a estar ya en escenario para poder cantar sus mejores temas, todo el show en vivo también entonces de Aire Folco. Sí, así también estos están confirmados ya para este evento y vamos a ir compartiendo más informaciones también en el programa a lo largo de la semana, ¿sí? Sábado 5 de septiembre en el Tinglado Municipal de Nueva Alborada, desde las 19 horas, vení a festejar nuestro aniversario, un aniversario más del distrito de Nueva Alborada, que celebra sus 65 años de historia, trabajo y progreso. Un saludo cordial entonces para el intendente municipal, el señor Alberto Jau, ¿sí? Así también a todo el equipo de trabajo, ¿sí? Muchísimas gracias también por compartir con nosotros la invitación y hacer extensiva a la audiencia. Lucas, ¿qué se viene? Vamos a cumplir pedidos musicales. Se viene temazo musical de los Rollers de Encarnación.

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4: 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Buena música. Te seguimos haciendo buena compañía en la tarde.
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Saludos para Sofía que nos está escuchando desde Colonia Paraná, Lucas. Sí, me pidió un lindo tema a elección de ustedes nomás, dice. Excelente está el programa, como siempre estoy tomando tereré, dice, y en tu compañía, mi reina. Pero hizo hoy temprano, dice. Y sigue siendo, dice, vamos a ver qué pasa. Marca la semana con lluvia, dice. Si toda la semanita tenemos marcado lluvia, vamos a ver qué pasa con nuestro clima también.

0: 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Excelente, Lucas Cañete, 47 de la hora 15. Vamos con un bloquecito, el último, anteúltimo bloquecito de la tarde, ya volvemos.
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0: 53 minutitos de la hora 15, sí, ante último bloquecito, gracias a la gente de Emprendimiento Santo Domingo, el señor Luis Román Agüero y señora esposa Aurora Cáceres del barrio Santo Domingo, ciudad de Encarnación. Nos estamos yendo de a poquito, ya se viene el último bloque de la tarde de la polca paraguaya, lo nuestro Ñandemba Etete, con el cual vamos a cerrar el programa de esta tarde. Ya se viene en un ratito más el compañero de trabajo con un programón también, Silvio Acuña Vareiro, así que no se muevan del dial. Y luego vamos a estar también a partir de las 6 de la tarde con el programa exclusivo de la lista 5, Alianza Nueva Alborada, señora Mónica Yay, intendente 2026-2031. Así que no perderse, a estar prendidísimos a la 87.9. Gracias a todos por la sintonía y la preferencia de siempre. Gracias por elegirnos y acompañarnos de tan excelente manera. Gracias, Lucas. Nos despedimos con Tardes Mágicas. Hasta mañana.
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1: Son las 4 en punto.
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Lunero por aire, ¿verdad? Palabra correcta, Lucas. Sí, señor. Espectacular, Lucas. Sé que te bendecido. Inicio de semana para todo, lleva. Laboral. Inicio de semana laboral. 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De diferentes enfermedades, Lucas, amigo, últimamente, doña Néstor, ya pues, ya lleva. Debo fiebre, de repente, de sosospa. Impresionante, Lucas, a problema de la presión, a lleva. Pea otro inconveniente, Lucas. Pero uno, ojo pinta de Jehuí. ¿Ya cuesta tenido? Ojo pinta de Jehuí. Muy peligroso, Lucas. Y yo estoy uno de ellos, Lucas. Da y gusto, dice. Da y gusto, dice, amigo, mi hija. Está más, dice, por la edad, dice. Pero es la realidad, Lucas. Impresionante ese problema respiratorio, pues antes de ahí, más todavía que ahora, se cuenta ya por ahí, metimos, Lucas. Impresionante la fiebre aurecuase, terrible fue. Pero gracias a Dios que me regula por la mañana, ni el 100% allá, pero es así, todo el mundo ya queja, Lucas, las enfermedades respiratorias y compañía, Lucas. Va, y si te pasa la gente hoy. Año de cuidado, no me dan. Me decían, hija, va a estar de cuidado, hija, porque. De gusto, Lucas. De gusto, hija. Después, año de. De tratamiento hoy en día, ve, porque el hospital Javi José Pande, de por Ipay, de Jecare, Yuguaba, y compañía, ya para dejar. Pande de perder hasta en día de trabajo, ya para perder un mío a mi causa. Entonces, es importante cuidarse. Ahí es tú, Lucas. Este de ahí. Impresionante mi tangüera, ya cuidado que no me da de mi tangüera, y pues anda de vigina porque con cambio de clima la gente por trabajo y vestir a Lucas. O cambio de clima es impresionante. Bueno, ahora ve Lucas, 10 de agosto, San Lorenzo, ahora. Va, es la San Lorenzo, Lucas.
Va, cuá, va, si hunde. Tastaré, cuá. Exactamente. Veis, oye, Lucas, entonces. San Lorenzo, Aragua, Árabe. Va, ese tico. Al menos vamos Lorenzo, a Lorenza, cuera, gimnasia, arambo, tú, y no acá tú, y santo, ahora lleva. Uy, apa, además te suele, cuera, buena. Muchas felicidades, Lorenzo, a Lorenza, cuera, pe. Me imagina en sintonía del programa. Voy a poner muchas felicidades. Mira, muchas gracias. Y nosotros en ambos te voy a imaginar muchísimas, muchísimas felicidades. Bueno, 10 de agosto se conmemoran festividades religiosas y cívicas importantes como el Día de San Lorenzo y efemérides históricas a nivel internacional, Lucas. El Día de San Lorenzo se recuerda el diácono y mártir católico, patrono de los bomberos, cocineros y bibliotecarios. Eso era. Bomberos y cocineros. Si alguien tiene un puto pa' lo que va a poner, de cocinar cuál, lo que ya. Entonces, cualquier cosa, ellos recomendaran San Lorenzo. Yo se pongan en el MBU. Pues esa vaina, pues no te peta, ta, la cunde de afecta y tereí. Por ahí viene la pandemia, Lucas. Muy bien. Bombero, pues, sabemos, tatareo, jacuera, o me soy encargada, lleva. Jacuera, que tú pudieras, pero a ver. Un poco de jamón, que peta, ta, lleva. Incendio médico. Entonces, pues, el pijina BI, patronos de los bomberos. Así que para todos los bomberos ahí, y apagamante. Fecha patria nacional en Ecuador y que recuerda su suceso de 1809 en Quito y Navidad y Lucas. Va a haber 10 de marcético agosto. Bueno, aniversario de San Lorenzo Paraguay, y la ciudad universitaria celebra su fundación cuadrado. Eso era espectacular, Lucas. Bueno, entonces ahora San Lorenzo a la mitad y Navidad de Pomo y Mica en la supe y mandando.

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Y esto, ¿verdad? Mamá, y nada más buscó que la incendio a ver, en el lugar. Totalmente, porque yo tu vine. Basta, que hoy no se vive de Morel, ¿eh? Hoy está donde se vive de Peina ya, año manifestamos, como me dije, mi abejina, Maite y Mendes de Sangirú, ahora que hoy lunes, nada, ahora que hoy lunes por nada, en el lunes 10 de agosto del año 2026 de Jeguay, Nación Unida, en Viapocalo, Estepe y Tujano. 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Y pajuete, ahora vos. Ahora vos. Ya te cojo las 4 y las 6 veces. Desde las 16 hasta las 18. Ahora lleva a ginar por algunos meses. 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Si es que la gente de programación de horario lleva. Ya anda ginar, no pronto. 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Se pega más pobre. 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Estoy hablando, pues allá para comer los dos y que. Pero así na, solamente por algunos meses. Y vamos, bueno, pues ya normal esa peste y también hacían el cura. Así que pende paciencia. Miren así de hey, ¿cómo puras ahí? Así es, pende paciencia. Miren así de hey, que estamos muy sangrados. Ya se nos tiene mi propio. Ya está así una peda siempre. Lleva solamente la hora donde se van a cambiar. Y mira, en algunas de ellos, ahí cuando se huye, y más bien. Ya no anduve. Ya me fui las 6, mira, pues. Ya. Así, anduvo otro y tema ahí. Bueno, son programaciones llevadas de Gina y a la cual mi apoyo lleva igual a partir de las 18 horas de lunes a lunes, miércoles y viernes. Lleva ya de Coina Tembi Apo por la lista 5. Por la lista 5, Mónica 6, intendente 2026-2031, Orejegua. Ya pone a ti Tembi Apo a ver. Y lleva con la compañera Reina Cubilla y todo el equipo de la lista 5 a partir de las 18 horas. Así que puede ser un pina, puede ser un pin de la. Hoy me voy y me venden 10 años y lo venden a pin. Espectacular. Bueno, Lucas, ya anduve por la Jerry Ponan. Ya anduve por la Jerry Ponan. Ya me. Oh, es que en la vigina. Y en la audiencia mayoritaria, voy a coger a Lucas. Y ya me voy a poner mientras viene el pulmón. No hay nada. Oye, en la Lucas. Voy a Jerry Ponan. Eso que vende ahí te pepinas allí. Está soco, pues hasta Bagua. Vaya en sintonía. Veas ahí en la página K. Aro Estepe Tunjaro por la 87.9 Radio Nueva Alora FM Rupiah.

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32 minutos de la hora 16, señores. 4 de la tarde, 32 minutos. Impresionante, Lucas, la gente, audiencia, ya vaya, por un enviar ahí mensaje, audio de esquina, ya pues cañan de esquina, ya güey, salgo, no hay que tener cañi. 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Mate, ya más que claro, este ojo y nada. Tiene esa talla de ahora de con Lucas. Ya toda la historia de ahora de cojina. Saluda a Neri Fidel Niske. En sintonía, ella pues acá. Muchas bendiciones, éxito en tu programa. Y muchas gracias, Neri. A chonguazo, o sea, el sobrino Neri. Saludos ahí, quien hay número, ¿verdad? Doña Cintia, la licenciada Cintia Brito. Metí Mateito ahí. O baby, tendo ya que llegué, saludos, Lucas Jamina, pues calle 3 apaite. Que todavía vas a apaite, va a ir. Saludos, mi entonces a Ina, Mateo, Cintia, Neri, Teresa, Fabián. 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Super cuero, bueno, mate, mate, y pues se va haciendo así, esa es nada más, baby. Dentro de la familia. Saludos, super cuero. Bueno, Lucas, ya ando papi por ahí. Apoy, que está saludo, ya está ya con saludo, ¿no, Lucas? Ya ando por ahí, ¿dónde está Lucas? Radio, mira, lleva la pena, ¿no? Ahora, pues ahora ya, pues, para dar trabajo, ¿vale? O llévale como jugador y que tomo eso no más GPM, no más GPM, llévame, llévame para este, está lleno de polka, llévame, y yo por ahí, mate, y mira, baby. Me saludo. Entonces, te deja en radio, mira, llévale. Qué linda canción. ¿Va por ahí de Lucas? Cape, weño. Ese es el auténtico nativo, cape, weño. Qué pure de Lucas. Lunes, con ese guay, ando. ¿Y por lunes, no? No hay caso. ¿Moco y jañando, Lucas? Ja. Te digo algo de historia y forma de utilizar Lucas, cabrón, música. ¿Dónde gusta y no hace trabajo? A peste de ya, ya, ahorita, músico, ¿eh? La música, ojo. La música, pues cuál es la música, hijo, padre. Oh, ya estás sobre ya estás en Mireco, ya estás en familia. Oye, ahí que está, yo. Mireco y familia. En que tomamos esa abuela, Jaina Peñanemba, te va a mostrar a mí. Me conocí de este, y ella es ella. 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Músico, míntese profesión. Debe a Erey Cuaja, más, eso. Algo músico, mande, vaya, pues estamos. 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Mate con la música en video, coge ahí, Lucas. Pese ya la página. Oye, otro guayna, La cuña, hey, se la cuña cara ahí, o sea, ya capié, hijo, man, llegaste. Hey, sube la cara ahí, lleva. Vamos, vamos, pum. A 12, ya duda, lento, güey. Pilla lento, mano, y coda, ya. 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Va a ser que vas a saber que tú estás ahora, ya. No, pese a que Lucas la música de Kobe. Pese a la música de Kobe, pese a que pura gente, entonces, te vete a la música, cuida, pemona. Está con poca la mente, que mía lleva, pero es la realidad, Lucas, de los músicos. Acuerda con Jay Tapuña, lleva Jay Familia, Jay Mirezco, ojo, que estamos en esa vecina, o Lupe Alguito, y lleva Viru y Mia, y Tapuña lleva. Músico, rap y cuarija de vaina, lleva ya por la. No sé de qué tipo de la ya por cuadra, ñunga tú. Al menos, está profesional ya, está músico profesional ya, con Lucas, a nivel país, se lleva. O sea, y veis, vamos a morir, Lucas. Vamos a morir, y cuarija. Estamos mandando que muchas jalupi ahí en accidente, ya sea en accidente, ya saltaga tu hiquay. Están ahí peligrosos. Este timba es la música que nos ha salido ahí. Entonces hay que valorar a los músicos allá. Hay que valorar siempre. Principalmente no haya para allá después que para allá, Lucas. O sea, y me van a bailar. 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Tal vez hoy te llevas en una parte, pero. Y para ver más, ahí ve más. A un millón allá ya lo reconstruí y ya joven en Lucas. Ya hay que tomar ese ya hubiera allí, folclórico, música, músico folclórico, venían de Agua Sujalo y lleva, ya sea.

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0: Muchas gracias, don Alcibiades Morel, desde Capitán Miranda, que centro a llevar a full, ya puse a de la Jeina, como siempre, fiel oyente del programa K.A.R. 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Gracias a Guillemante por tu mensaje. Apenas, Lucas, a ver, ya vamos a coger más pura gente, lleva. Felicidades por siempre, Ramonita Vera. 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

0: 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Ñandangirú, a doña Rosa Palacio de Purajey, felicidades por siempre de Ramonita Vera. Ajá, pues, este día de santo. 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Y Frank Cabral y los Lasti. Gracias, Lucas. Espectacular. Entonces, ya. A ver, doña Alfrida, hey. Sengo andando este día y no música amiga. Puramos ahí, Lucas, y cuál puede hacer pedido. Ñandú está ahí, doña Alfrida, a ver, Lucas. Sin problema, ya se caro, pues, hey. Hey, Dios, hey, la... comisario de campaña. 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Muy bien, saludos y bendiciones para todos. Bueno, Lucas, ¿tiene como mensaje? Más audio. Primera muñeca, don Juan, Juan nos queda, viene de Anguiruguazú, lleva. 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Señor de buenas tardes, don Silvio, señor en Dumina, Huira Mica Arupuje, con muñeca, la de juez, Rubito Reyera. Parece que te vamos a ir de Guaraniete, Lucas. Guaraniete, vamos a ir de. Muchas gracias, Juan Ojeda. Espectacular, señor duda. A ver, Lucas, ya vamos a saco. Y me dan de pedido, señor, Huira Mica Arupuje. Espectacular, ah, y todo, Lucas. Es Hopicoraca, es clásico, ese nombre. Sí, señor. Exactamente, Lucas. Pues sí, te va, pues sí, te va. Bueno, vamos a mensaje, Lucas, audio. Mira, ya tú ya. Me complace, me ha pedido. 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
0: Espectacular, doña Lela. Doña Lela, bate, comio, y nada, muchas gracias, mandela de mensaje. Saludos, mande entonces. No es mi cuñado, mi mamá. A ver, no, mamá. Bueno, vamos a hacer enfocamiento, y no es mi cuñado, mi mamá. A usted y te ella. Vean, entonces, doña, ya complace, va a subir ahí. Muchas gracias, mande. 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A ver, Lucas, ni como siempre, puca, te tía, pero ya, para darte mi apoyo, ya, entonces, ¿os gusta la mitad, Lucas? Entonces, gracias, doña Lela. Saludan de, me empecuñame, morada, maíste, y mande a, pollo, pu. 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Justamente, otra vez, día de la amistad, mande, coñiño, que está en la curí. Amistad es bastante cosechamos a través de la radio, lleva. A través del teléfono y compañía. Pero hay que saber elegir. Ñaña, ¿entendés de arango? Ñaña, a ver, por jugar un pibe, lleva. Esta amistad, yareco. Esto es una amistad verdadera, lleva. Porque ojo, ñaña, usted le ñaña, le envía. Ojo, ñaña, con cariño, con energía. Yo, ñaña, de mi música, mi ñaña. O pues, Rupi, siempre. Lo llamo todo el esfuerzo con el compañero Lucas y que se lo complace. Pese pues entonces, a los paraguayetes. Esperan Guirú, a los paraguayetes. Así que, doña Lela, muchas gracias, amante de Santísima Trinidad. Jalime Pecuñaca, tu hijina, Senavita. Espectacular. Qué bueno. Luego ahí te di. Añantela por ahí, San Pedro del Paraná. Bueno. Buen audio, Lucas.
2: Hola, hola, don Silvio. Buenas tardes, Lucas. Buenas tardes para todos. La misma audiencia del 87.9. Bueno, esos saludos, ¿no? Para Silvio, a Lucas, a Bey, a saludos a César, a Miguel Frida, ahí su amiga doña Gladys Soste López, ahí mi cuñado Fanny León. Y ahora saludos a pedir toda la gente de Cenavista, viviendo Cenavista. Vaya, bello, pues acá de mi apore. Me apreció los saludos a ese sueño Mónica, pe. Me apreció a todos los Lorenzo, Lorenza. Ya, y a las cuerdas, no sé si me va a hacer saludos. Había saludos a esa amiga doña Maribe, a don Herreño, a don Silvio Garay, a don Benicio, familia, don Eugenio, bien, todo lo demás. Añadía ya, pues acá venía ya por don Silvio. A Libre Seguir la música de Luca Ortega. ¿Cómo hay Luca Pea? Así amiga, escuadrón, acá tengo temas algo de los nuevos carapegüeños. Y qué bendición, me debes a ponernos caros, sí, yo creo que vamos a sacar yo también en día.
0: Muchas gracias, doña Eliva, este del barrio San Lorenzo, Santísima Trinidad. Ya, pues acá, y de ahí, nada, muy bien, dije, uy, mira, dije, ya, vamos a meterme a la nema, y te debe, y nada, y lo cuera, pero nada. Fanny León, pero a ti, Maite y Mille. Es una guitarra, ya, pues acá, y de la gente. Ah, pues ya mandé, muchas gracias por la sintonía, doña Eli Baez. A peina, a ver, Lucas, como siempre, ya cuando le han despedido de Ginaja, vamos a coger de Ginaja. Y mandé para toda la gente de Santísima Trinidad y sus alrededores. Ayer, a peina, veniendo en Guirú, don Audón, Baezético, don Audón, no sé si te pilló el lugar, Velázquez, sí, señor, don Audón Velázquez. Peina ya, como bien dije, audio en este día de recesión, no está vigina, ya vamos a hacer esa YouTube por allá, Lucas. 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Bueno, entonces ya vamos a la pedido, Lucas. 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Algo de los indios negros, pero yo viene de Anguirú, Alcibiades, en Monel Peguanaite. 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Espectacular, Lucas, me gusta. Lunes, señores, por la Hero Rap, Nerea, Pejoma, Soco Cueja, Tabagua.

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0: 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A las pintas llenas de agua, Lucas. Oye, bestia. A nivel de tiene, Lucas. A nivel de tiene. Hoy para internet, Lucas. Bueno, y ando por ahí, Lucas. Por ahí, ande en este. Te ha pegado un jefe, y ande con la sombra. Te ve, ven, y ande pitiqui. Y ande ojo, y ande niño, y ande ojo. Ah, lo que hago, y ande. Y yo que hago la pura. Y ande en volga. Sí, señor. Por ahí, ¿dónde ando, Lucas? Huera mi caro. Pues ahí, gusto. Se hago pura. Está pura gente, Rubito Reguera y su conto. Espectáculo. Vamos a ir ando, Lucas. Los fabulosos indio negro. Va, es problema que ya les corte. Ah, güey, más de Donald Silvia. Ahí te, ellos en duda. Gracias, Lucas. Sí, cántate. Ah, güey, ya tú y zapalle, espera. Sí, señor. Espectacular. Hay que ser así en la vida. A mí no Donald Silvia, pero ya, pues. Oración de la complacida. Algo de los indios negros. Es problema, hijo. Ya les corte. Chela. Vamos a coger allá, tú, Lucas. San Pedro del Pano, vamos a Pujama. San Pedro del Paraná, lleva. Muchas gracias, Lucas. Sí, vamos a Pujama, ya en San Pedro del Paraná. No lo topa en mí con la Odilio Román, de Odilio Román, y Caña Guaya, va. No lo topa en mí, pero lo topa de los nuevos carapegüeños. En San Pedro del Paraná, yo estoy 30, ve. Entonces, Fanny León, pero bueno, ahí te va a por ahí, Lucas. Hicimos un momento y supe, hoy imagina ser Navidad, ve. El que le gusta nuestra sonrisa. Vale. Qué bueno, Lucas. A nivel de Smoking, Lucas. A nivel de Smoking, ni sabiendo cómo terminamos ahí. O pues eso me toca pucata, pues. Ahí va, ahí va. No, para nada, ahí se busca, Lucas. ¿Ya no vi? Ahí va, va. Qué bueno. Bueno, bueno, bueno. Gracias a la audiencia. Gracias por la buena onda, espectacular. Bueno. Ya recogemos audio en el lugar, pero ya cumplido ya de oficina, pues ya teniendo para audio, ya recuago, estoy pendiente. Ah, que no me dicen mientras ya empezó a coger, ya han despedido música, la vez. La espectacular. Y gusto que tenga el lunes, lunes y el lunes por ahí en la mitad, Machético, Guarape, 10 de agosto del año 2026, San Lorenzo. Ahora saludos, mante al el barrio San Lorenzo de Machético, San Diferida, ya recogiendo en Quirú, el Ibaez. 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no bebé, por el barrio, ya es, Ney, espectacular. Ya huele coina, Lucas, ni que me interesa, ahí tiene un ejemplo, y te manda Rally Mundial, Lucas. Ya vamos en bante, vamos ya a la vuelta de la esquina de Mojina. Antes de ir ya a la oficina de escuela, ya voy a coger una magistrático reunión muy importante con la gente de PT, bueno, con Lucas, pues que se aguanta a mí, ya justamente le mando bendición, vas a hacer rico. Ahora va a llevar, que esto es una buena lo mismo, también invita a mí, y voy a Juan a la reunión, para intendente municipal del nuestro distrito, lleva vamos a coger una. Con la gente de Senatur y Registur. Cuando está Vicente entendió en la materia, lleva. Ya que el 17 de agosto a las 5 de la tarde, 17 horas, municipalidad de Nueva Lora. Ya puse acá por algo, lo van a ir a cuerda. Entró, ya me he invitado, Gina. Magma Baite, ya con la mitad realista, ¿cuerda con la mitad? Magma Baite, Gina, con ya con zona Nueva Lora, principalmente lleva. Que tomamos esa oñembo ya el 17 de agosto, las 5 de la tarde. Las 5 de la tarde en la municipalidad de Nueva Lora. Que tomamos esa oñembo que está. Vuelve a estar más. Depende. O sea, yo también tengo con agente de la Senatura o pues de la Registur. Entonces, están más. Y que tomamos esa entera. Reunión con Senatur dirigida a todos los lugares turísticos del distrito de nuestro. En nuestra lugar, lleva. Está muy importante, Lucas, cuando enseñas en Duña, lleva pues acá, lleva para ir en Dejina, para ir en Dejina, para novedad, para ir en lleva. Y que tú tienes una cosa, ni cambiar y mía, lleva. Entonces, para estar informado, entonces, ya llevo ya, ahora la serie que hice de Indigo, imagina en sintonía. Para invitar a la línea de Juan Alberto House, hay que tomar ese peñebo ya, el 17 de agosto a las 17 horas en la Municipalidad de Nueva Lora. Bueno, los invitamos a participar de esta importante reunión con representantes de la Senatur y Registur, donde abordaremos temas clave para el desarrollo y fortalecimiento del turismo local, la formalización y los beneficios para nuestro distrito. Tu participación es clave para seguir creciendo juntos. Espectacular, así que Yepoite entero vetear. Muy bien, Lucas. Ahora sí. Hey, hola. 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Muchas gracias. O vais a ver el señor Silvio Arey y familia apoyando la cultura nacional en nuestro programa Carote Petunjaro. 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Maite y Pollo Pimande a don Silvio Arey y familia desde Capitán Miranda, calle C8, en sintonía. O vais a ver siempre, oye, pitazo, ñandere, envía por el querer. Gracias por el apoyo incondicional al programa. A Guilleve y muchas gracias a la hermana Irene Acuña y familia, zona F13, apoyando la cultura nacional en envía por Carote Petunjaro. Maite y Pollo Pimande a la morona, a la morena de la familia. Se morena mi hija en Ale Música. Así que a ti, Maite y Pollo Pimande, bate coño y mira, tranquilo, panda, mira, saludo a la familia. Pues ya veía al compadre Silvio Barbosa, a mamá Maite y Pimande, a ti, Maite y Pollo Pimande. Y gracias por estar siempre con Carote Petunjaro. 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Añan de Nembia Posca, Aro Estepitunjano. Espectacular, Lucas, De 10 puntos y mejorando. A ver, vete a contar, Lucas, vete y Maite, y se llama también Zapaite, y vete a contar, sean Guiruguazo, y nada. 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Veo a Gina Barrio San Pedro Encarnación, veo colita, pues lo que vamos a poner a ver, de Fran. Sí, Vicente Víctor Verón. 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Entonces vamos a estar haciendo esta curso de la semana. 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Maite, y pues yo pues tengo muchas gracias. Por la confianza, principalmente, lleva. Gracias por la confianza hacia mi persona, pues hacia la radio, ja, ñandene, mi esposa, ven acá, ahora este Betunjano. Espectacular, Lucas. Más mensajes, Lucas. Sí, hola, ¿qué tal, amigo? Ya estamos tomando mate y escuchando tu hermoso programa. Y que tú, Ñandú, Blanca Amada, que tengan un bendecida tarde, amigos. Mari de Picada Boca. Vaya, coña Mari, mate, ¿cómo vayas a hacer? Tranquilo, panda, doña Marina. Ahora me ponen de página, ¿eh? Vaya a hacer, no, que me mate con Vigina. Qué bueno, espectacular, doña Mari. 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Más audio, Lucas, ya voy a coger añando mi, que tengo que enseñar cómo le enseñaba a pedido.
1: Hola, hola, mi querido amigo, buenas tardes, la banda de Carucho, en plena sintonía de tu lindo y escuchado programa. Soy Audón Velázquez, calle H3 Carumbeuy, Distrito de Jesús. Oye, te, así hace el celular, güey, si no, Juan Amoña, y dice, güey, tiene el apoyo, si no, ya se pone al aire, con total nitidez, estamos saliendo al aire. Se ande lo mejor, si no, buena suerte en el apoyo, que siga adelante. A tener que esperar al taré, rende así, van algún día, ya topado, ya en la discoteca, ahora. Dale, mi amigazo, saludos. 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Dale, amigazo, con el que me envía por señas al aire.
0: Muchas gracias, señor Audón Velázquez. Espectacular, se viene a calle H3. Cara, un bebé, era. Jesús. Espectacular. Ni por ahí está avisada ella, ¿eh? Espectacular, sabemos. Pueden ir por ahí, cuando pelea lleva ni guaraní. Vamos a estar ahí, ¿eh? Ya puedo que esté mi esposa ahí, pues, dejar ahí, seguridad ahí. En Sanguiruguazo. Así que te di Maite y pues yo después de Guaraja, yo ya te di pura hey. Ahora en Guaraja, algún día. De paso, vemos Maite y a la señora Elfrida Franco. Sí, señora Elfrida es oyente número uno. El programa caro de TV Tumor. Así que tenía como estos seis pedidos ahí, ya, Lucas. Ya es coina pendiente. Muy, así que muchas gracias a todos. Y el problema, audio, Lucas.
2: Matando, Filio, a la pobre. 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Ya tengo concilio, suerte, ah, saludos, ese Luca de ahí, suerte ahí. Donde salen de felicidad, se venían de ya la vida, tú así. Al señor Salo, no mañana de dejar, a de Vale TV. Suerte.
0: Muchas gracias, don Juan Rolón, desde calle C10, Capital Miranda, en sintonía, como siempre. Ja. Tú ya la suerte, coña, era de don. Parece tico. Es Juan. ¿Eh? Tú la suerte ahora. 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O sea, Dorte, ojo. 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Exactamente. Bueno, felicidades, mande a doña Petrona Benítez. ¿Más audio, Lucas?
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0: 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Espectacular, gracias doña Eli. Bueno, audio Lucas. Ya vas a más. Gracias Lucas, entonces con Aña, ¿cómo se está pedido? Muy bien, muy bien, pero usted tiene ahí la chipago ya, Octavio. 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Dos músicas, por año, polca paraguaya, por año, el fría, Franco, pero bueno, ahí tenemos coño, Jota. 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

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Bueno, Lucas, Ñende por la Jiguri, por la Jiguri, por la primera vez, Ñende Guri, haré un vacío algún día, por la Jiguri, a ver, ¿cómo es Ñende? Ya pues, vamos a pues acá tú. Ya pues, tanto como amigo. Ya, saludos, bandeja. Pues ahí, a don Velázquez, bueno, ahí, Maite y Pollo. Ya debo de ir a doña Eli. Doña Eli, va, ya te pedí, ya puedo pedir nada. Ya ando para venir la boca, ya en boca, ya para agua. Está ya le he pedido, Lucas, pero vamos a tratar de complacerles a todos ya, Lucas. Bueno, mañana compré, ya va. ¿Ves quién es Coimado, bro? Es cumplir. Ah, Mari Machado, cierto. Doña Mari Machado, pedido ya de Cocuri. Por ahí, ¿cuál es? Blanca, amada mía dorada. Ay, por ahí, por ahí. Ah, Catuñando, lo que ya tenemos viendo, ya joder. Con placer, no me van a dar el cover, Lucas. Mañana con placer, ya joder. Yo, entonces, voy a hablar por ti, viernes, y ya pongo en el sorteo, Lucas. Juan Ojeda nos debe premio a BI, Moco y Jabe, primer premio, nos debe Curien de Anguirú, a Vagina, Doña Petrona Benítez, calle C10, Uye. Doña Petrona Benítez nos debe Curien, apenas justamente Don Juan Rolón, ya año comunicamos en Diagina, a los Curien de Vagina Moeba, hasta ahora tiran a la yo pues, espectacular, y gusto, pues, así que muchas gracias, mande Doña Petrona, pues, a BI, Don Juan Rolón, tengo nada, BI, muchas gracias, BI, entonces, te voy a participar, BI, te llevo algo, no estaba Curien. Pero siempre hay que premiarle a los que tienen suerte. O sea, ¿en dónde? Entonces, Juan Ojeda, Doña Petrona Benítez, ganadoras y ganador de nuestros premios. De la pregunta, ¿cómo se dice bastón en nuestro dulce idioma guaraní? Allá se está lo que han recogido la semana, otra semana y bien allá. Es que toñamos y lleguen allá, hay que tomar esa participación en mitad y allá. Vamos a ver. Pero día, pues, ya calcularán. Ya estoy otra vez caso de año. Bueno, vamos a ver lo que ya comenzamos acá, güey. De Lucas Ortega. De los nuevos carabueños. Espectacular. Te la he mandado. Música maestro.

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Pura hey, Lucas, de cumpleaños ya os pedido, y nada, lleva. 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Los nuevos caras, pues, muñeca, niña, ¿qué? Se tuvía cara pegueña, chela. Espectacular. A ver, ya, vamos con ahí. 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Llamate por la sintonía, por la preferencia. Bueno. Ya, ¿cómo te he pedido? Ya, va. Va a ver, pura gente, ahorita. Doña Mari de Picaboca. Así que saludos. Saludos y bendiciones a la señora Mari. A Poyce Beidón Garraño Penguanente. Iba haciendo su fíjate de accidente y dije, acuera. Pero ya. O hasta allá, Jimmy. No hasta allá, Jimmy. Bendiciones, mande Penguaná. Cualquier cosa, como siempre, a la hora de la vez. Así que, Maite y Puyup. Ya, hablo, Luca. A ver, vende, Mari, me fue a pegar la mitad. 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Éramos. Niños en tu petita a partir de las 4 hasta las 18 horas. 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Mi hija, a pesar de más de mi época, ahora te petujaron, entiendo que llegué a nada de mi época de vagina de la lista 5. Que esto no sea, ya. Igual algunas informaciones habían surgido dentro del programa, así que invitadísimo para la sintonía. A pesar de más, tu paja, insiste, mande cosas siempre en Irucuera, Peña Cuida, que nada, Lucas, muchas gracias, como siempre, excelente el trabajo. Y muchas gracias para todo, entero, bestia, bro, cago en leí, ni en bobo, mensaje, audio, ni en el medio que veí, PTI, Aguilletu, si es para YPD, ajá. Ya acuesto, Lucas. 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Así que a ti, Maite y Puyo Puyo, Añuaca, Cuá, Supercuera, Guaná, y muchas gracias por la sintonía. A pedir tema, y no se olviden, mis queridos amigos, que Dios siempre ocupe el primer lugar en su vida. Muchas gracias, permiso.

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1: Son las 5 con 53 minutos.
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0: Hola, hola, muy buenas tardes, ¿cómo están? Tardecita, noche ya casi, porque está bastante nubladita esta tarde de lunes, inicio de semana, lunes 10 de agosto. Iniciamos el programa especial de la lista 5, Alianza Nueva Alborada. Señora Mónica Yay, intendente 2026-2031, la fuerza que nos representa. El saludo cordial a cada rincón de nuestro querido distrito Nueva Alborada, también a las localidades vecinas donde llegamos, sí, a todos los ramales del distrito, los distintos barrios que están ahí atentos, sí, al inicio del programa, este especial de la lista 5, Unión e Igualdad, Alianza Nueva Alborada. Bueno, ya te saluda aquí en micrófonos Reina Cubilla. Y ya también saluda a la audiencia el compañero de trabajo Silvio Acuña.
1: Saludos para vos, Reina. Saludos para toda la audiencia. Bienvenido para acá. Uno más y te y pollo. Mante, mate, coba y nacer tan guapa. Mate, coba, se va a llegar. Mate, caro, mijina, peina. Oye, Puruma, te envía po de la lista 5. La fuerza que nos representa. Saludos para Luca Cañete, ahí, mate, mi Luca, mate, ¿cómo vas a ginar? Aquí lo para, Luca, ¿eh? Con ese espíritu de juventud, ahí, con ganas de trabajar, ahí, espectacular, Lucas, como siempre, apenas, Tetia Ekne, Ipe, Pendanguirú, Pendere, Joñetea, Silvio, Acuña, Valeros, Ipe, Mejina. Bienvenido al programa de la lista 5.
0: Lista 5, sí, lista 5, la señora Mónica Yay, candidata a intendente por el distrito de Nueva Alborada, este distrito tan lindo, tan pujante, tan lleno de cosas hermosas que siempre también recalcamos y vemos en cada rinconcito, en cada barrio. Estamos por la 87.9 del dial Nueva Alborada FM, sí, llegando a todos los hogares en esta tarde gris, fría. Hoy coma la matecito calentito, oga, vaya. Sí, ya la gente también están descansando, volviendo de sus lugares de trabajo. Después un arduo día de trabajo también. Sabemos que la gente de Nueva Alborada es gente trabajadora. Así que el saludo cordial, sí, a cada uno que están ahí prendidísimos ya al dial, escuchándonos en este especial de la lista 5, Alianza Nueva Alborada, la fuerza que nos representa.
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1: La fuerza que nos representa, sí señor, Alianza Nueva Alborada, lista 5, Mónica Intendente 2026-2031. Ari, Mocuizú, Mocuipá, Poteinja, Mocuipá, Bojapupá, Petein. Imagina, 2026-2031. Sí señor, así que ti, Maite, y pues yo, voy a decir, Reina. 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Así que, maite, y pues yo, pues muy contento, muy feliz, y mero, este, y na, lunes por ahí, na, lunes por ahí. 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Con esa guada equipo por allá, güey, como imagina tú. 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Vendele, debe depender la mitad. Vendele, es la mitad. Va a depender y negativo. Ese es Yajupi. Mónica Seibe como intendente 2026-2031. Yo tengo ese allí copulado, ven la mitad. Vamos a decir copulado porque está. 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Ajá, como está piti. Como una mujer paraguaya. Como madre. Ahí sabe, viene a Aguilú. Reina allí, vía veína. Porque hoy cuadra la necesidad. Ay, cuál ahí me voy, cuál ahí con Eva. 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
0: Lista 5, Alianza Nueva Alborada, la señora Mónica Yay, candidata a intendente 2026-2031, y un selecto equipo de trabajo también que le acompañan, que le respaldan, un selecto grupo de grandes amigos concejales, también gente joven que están por el Partido de la Juventud, lista 21, y también los amigos de la lista 5, Alianza Nueva Alborada. Tenemos grandes amigos, candidatos a concejales que están con proyectos maravillosos también, que vamos a estar palpando también de a poquito en el programa todos los días que estamos al aire también con este especial de la lista 5. Vamos a ir conociéndolos un poquito más, viviendo con ellos también su caminar en el distrito, ¿sí? En los distintos ramales, en los distintos barrios donde van, y la gente conversa con nuestra futura intendenta, con los concejales. Y también van viendo entonces la necesidad de cada sector, de cada lugar, de cada barrio. Y vamos de a poquito entonces también palpando todo eso para que podamos llevar una gestión de trabajo y transparencia en el distrito. 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Vengo a caminar con ustedes, a escucharlos y a trabajar por cada barrio y cada compañía. Mi compromiso es una intendencia de puertas abiertas, con transparencia y trabajo. Juntos vamos a construir el distrito que merecemos. Nueva Alborada es nuestra casa. 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Por eso pido tu confianza para ser tu intendenta. No te voy a fallar, no vengo a prometer lo imposible, vengo a comprometerme con lo que sí podemos hacer. 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Con ustedes lo vamos a lograr.
1: 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Ve por acá Juan Chiste. Ahí por angueste. 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Yo tengo esa peña de producto, mi peña de la pizza de agricultura, llevamos unos jefe y cocuewi. 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Entonces, Mónica promete tapé todo el tiempo, yende, tapé regular, lleva. Y que tomáis acá, tanto a ella vecina o mañana, o sea. Con el acompañamiento, por supuesto, de los concejales. Se acuerda vecina de cada distrito, de cada zona. O sea, la va a echar con la necesidad de su comunidad y sus alrededores, esas obras jatajinas. El intendente de Pedica Tonagua dice: Anga, oño muy lúdico ahí. Vamos a apoyar a la persona, a lugares que Tonagua dice: Vamos a tirar petapé, ya sea otra inconveniente o vecina. Otro vecino importante, reina rescatajina, de los mensajes de esta señora, nuestra querida intendente Aina Mónica 620-26-2031, Aina P. Tasio, del Centro de Salud. Opea la primoria. Opea tu número uno. Y estoy a base. Siempre aplaudo esa parte. 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Porque un mía es la principal del centro de salud. 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Entonces, audiencia, compañeros, primera en sintonía y nada del programa, niñas, hagan añamos, que no es la pila. Aña cambia, mira la añade, si no lo invitan. A opinará Mónica, oína como candidata a intendente municipal, perdón. Y los concejales o acompañantes de su página hoy, ¿cuál la zona? Caria, hija, caray, pues a pumbarete, me temiendo que paiva. 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impuesto mi mío mi va a escuela mi entonces que estamos hecho como por la leyenda día a día ñan de ciudad de Nueva Alborada.
0: Bueno, tengo un mensaje también de aliento a nuestra futura intendenta, la señora Mónica Yay, lista 5, Alianza Nueva Alborada. Unión e igualdad, Silvio. Una de las frases que tenemos en nuestro himno nacional patrio. Qué mejor eslogan también para este selecto grupo de trabajo, porque somos un grupo grande de trabajo. Todos vamos a estirar la carreta, como se dice, a un solo punto. Llevar, alzar allá en alto nuestro distrito, ¿sí? No solamente a la señora Mónica Yay, porque la señora Mónica Yay dice siempre, cuando le escucho, siempre dice, yo estoy a disposición de la gente del distrito Nueva Alborada. Yo quiero trabajar por mi distrito. Andas ella se ve y mapeya la ye distrito. Andas en tu se ve y malas cosas. Y va ahí a la ñan de distrito. Por eso, esas ganas de trabajar que tiene ella para poder sacar a nuestro querido distrito, tenemos que acompañar. Va ella ya de tallo pequeño. Va ella ñan de canguta. Claro que sí, tenemos que acompañarla, estar ahí latiendo todos los corazones juntos para poder entonces llegar a este objetivo. Este mensaje dice así: señora Mónica, gracias por dar la cara por nuestro distrito. Tu valentía nos motiva a todos a soñar con una Nueva Alborada más linda y unida. Cuenta contigo el distrito y toda su gente. Que tu gestión sea como sos, trabajadora, humilde y con amor por la gente de Nueva Alborada. Nueva Alborada te necesita, vamos a acompañarte. Cada puerta que tocas, cada vecino que escuchas, hace la diferencia. El cambio empieza con líderes como usted, señora Mónica Yay. El saludo para la familia López de Puerto Trinidad por este bello mensaje también que comparte esta tarde con toda la audiencia y con todos los que están ahí sintonizándonos, la gente de Nueva Alborada también y alrededores. Muchísimas gracias.
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1: 18 horas y 6 minutos. 6 de la tarde y 6 minutos. 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Ay, pues tengo un mensaje. A ver, Reina Hugo, voy a entrar de audiencia. Lleva. Oye, imagina en sintonía. Ah, la gente hay que pegar por ya. Inaguri. La Mónica, ahorita anda como intendente. Ahorita en Yacame, a una cata. Pero ya acompañarse siempre. era ya upima voy a decir bella para puta que tenías a lo abejina Haniri hasta el final oñón 10 pa ahí ahí sin ave compañera reina ve y la carro que hay pojita y nada después de cuando yo vivía la estando en un, una comunidad lleva después de muchas cosas estaba como está reina estaba hoy la va a arreglar lleva pero oñón 10 pa oñón 2 casi de vida y de carro. Ah, ya, güey, se ha vejinado muy bien, es un petito, el equipo maravilloso de concejales. Hoy, cuadaba, y nada, se bañan para poner, gustaba hacer la honestidad, ape, para ese tico, igualdad, ape, unión. 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Mucha fuerza a la lista 5. Mucha fuerza a los amigos. Anguirupe me hacen en dudas y una cuadra cuadra. Voy a ver. Lista 5, la solución lo imita. Mónica Shai, intendente 2026-2031.
0: Bueno, seguimos con los mensajes también. Hola, reina, dice, ¿cómo están? Tengo un mensaje también de parte mía, de mi familia, para la futura intendenta, la señora Mónica Shai. Vamos con todo por Mónica. Nueva Alborada ya decidió con trabajo, con corazón y con honestidad. Mónica será intendenta. Vecinos, en este 2026 escribiremos historia juntos. No es solo un voto, es esperanza, es el futuro de nuestros hijos. Por eso, tengo fe, Mónica, será nuestra intendenta y Nueva Alborada va a brillar. No bajemos los brazos, cada puerta, cada charla, cada voto cuenta. Falta poco, con Dios y con el pueblo, Mónica será intendenta de Nueva Alborada. El saludo para el compañero de trabajo también, sí, ahí, Ezequiel, que está en sintonía, escuchándonos, Ezequiel Molinas, sí, también con estas palabras de aliento para todo el equipo de trabajo de la lista 5 y nuestra futura intendenta, la señora Mónica Shai. Bueno, otro mensajito más voy a ir adelantando porque si no, no voy a llegar también con leer todos los mensajes. Hola, reina, acá full ya escuchando el programa, dice, de la lista 5, tomando un rico mate con mis padres. Mucha fuerza y a seguir adelante. Una joven del distrito también que apuesta a la lista 5. Saludos para Daisy Balbuena, toda su familia que están ahí en sintonía tomando el matecito calentito ahí en la estufa. Silvio, espectacular, qué ambiente y más todavía también con el programa de la lista 5, sí, ahí a full en sintonía. Otro mensajito, así mismo es, por ella estamos todos en el mismo equipo, lista 5, fuerza, me dice Nora Lisa Martínez. El saludo para Nora Lisa Martínez, para toda su familia que están ahí en la zona de calle C en sintonía del programa. Villa Alborada en sintonía total, dice, sí, ahí el saludo especial entonces para la gente de Villa Alborada también, en marcha lista 5. Excelente el programa, dice. Muchísimas gracias. Ahí en sintonía entonces también todo el equipo de la lista 5. Sí, el saludo cordial para todos. Me van poniendo los nombres también porque a muchos yo... Somos un montón, sí, somos muchos. Orere Teiterei, Silvio. Nada, conocéis unos cuantos, así que pongan su nombre siempre en los mensajes también, por favor, para ayudarme. Y de dónde nos están escuchando también. Importante eso. Buenas tardes, dice, se siente, dice Mónica, intendente. Muchísimas gracias. Sí, el saludo cordial para la terminación 049, sí. Otro mensajito, muy buenas tardes, acá aprendidísimo ya el programa Familia Guillén de 11 Estrellas. Mónica, intendente, muchísimas gracias, saludos a la familia Guillén también ahí, a Nilda y a don José Guillén, sí, un caudillo del sector también de Nueva Alborada que siempre trabajó por el distrito también, por su partido y por el distrito. Nosotros sabemos que en la lista 5 no hay banderías políticas, somos una sola bandera y un solo corazón que es la del distrito Nueva Alborada. En esta lista 5 hay grandes amigos colorados y grandes amigos del Partido Liberal, así también del Partido Encuentro Nacional y otros partidos, ¿sí? Quizás. Hay también la gente que sin partido, Silvio, ¿sí? Hay gente que no se afilió a ningún partido. Pero ¿qué pasa con esta gente? Ama el distrito, lo siente, ¿sí? Siente cada vez que el distrito está mal, ¿sí? Lo vivimos, lo sufrimos. Y también quiere sentir que el distrito esté bien. Y esa es la esperanza latente en la lista 5, ¿sí? Que vamos a estar bien, que vamos a poder sacar a Nueva Alborada. Que Nueva Alborada cada día sea más hermosa, más linda. Que se reconozca a nivel país, que sea un distrito pujante, con gente trabajadora, honesta, que siempre está trabajando. Sabemos que la gente de Nueva Alborada es muy trabajadora, que es honesta también. Por eso tenemos fe y esperanza de que estas próximas elecciones lo va a demostrar. Con el voto de confianza a este equipo ganador que es la de la lista 5, Alianza Nueva Alborada.
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1: 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Tempía, popona, Mónica, intendente, 20, 26, 20, 31, señores, la fuerza que nos representa, y bueno, espectacular, ¿eh? Amba, digo, para mi madre, la fuerza que nos representa. Manduina, dime, sabe, reina, que tengo gente, gracias por dar la cara por Nueva Alborada.
0: Así mismo.
1: ¿Te hago cierto, oíste?
0: Es valiente, es de valientes. Sí, muchas veces no queremos asimilar una responsabilidad tan grande. Na michini o fácil,
1: ¿no?
0: Da jail cualquiera peruana.
1: Es digno de destacar. Es digno de destacar. Y aplaudir también. Te di cuña. Capaz de dedicar cañico me está duro. Pues te di cuña, mujer. Es la realidad. Una mujer que se anima va a dar la cara por nuestro distrito. Un volumen de a ver. ¿Cuántos habitantes somos? Bastante somos. Ay, Andrés, yo me he dado vaina. 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Me hago imagina dentro de los proyectos allí, pa. Pero hay a veces una pesta así, primordial la gente dice, tú oí nació así, y equipamiento, y equipado, porque oí la facilidad, oí la forma, y que tú jamás enseñas a gestionar, haya equipado. Apenas Mónica o Mónica, los vayan de la mitad, pues, ya su casa, su padre, y compromiso, y ella huele con Andina con Anga. Deja, yo como me estoy haciendo Andina, Anga, el 4 de octubre, la mitad. Ahora, otro tema, Andina, reina. Daipori, a ver, colorado, a ver, te dice, va para ahí, Maitei, liberal, escuérape, ja colorado, escuérape, mía en la buen colorado, ja buen liberal, va, eres, porque y cane, o más de hijo, ya hoy, 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Entonces, en la mitad, ya puedes sacar por acá, pero en mera monte colorado, en mera monte liberal, no importa. Yo, a Nine, te digo, opa, más en la mitad, no, porque es épico la de Jotan Boevera, otro bandera, y cuadra, no. Opa, más con la pintaja, la jovia, opa, más con la colorea, ni vaya a la mitad. 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Entonces, un saludo cordial para todos los que muy contentos, muy felices. Entonces, Mónica, ahí la fuerza que nos representa, intendentes a esta gina 2026-2031, fuerza y éxito lista 5 por siempre.
0: Bueno, voy a leer algunos mensajes más y vamos a ir luego en una pausa también, una pausa con música, ¿sí? Para la gente que están ahí con su matecito, la icadacu, azure, la yestufa, la itapuime, ¿sí? Ahí ya, esperando la cena. Las mamás guapas, o mi cuña caraí, ¿vale? Gato ya, mi cena, puma y gana, ¿sí? Sí, hoy cota. Bueno, saludos. Acá dice, buenas noches, fuerza Mónica, que Dios te dé sabiduría, fortaleza y mucha claridad, dice, para seguir adelante con este gran desafío. Lista 5 de punta a punta, desde Teyucuaré, familia Gómez Villalba. Saludos ahí a esta familia también que está, entonces, con el corazón latente también por la lista 5. Otro mensajito. Hola Reina, excelente el programa. Saludos a toda la gente de Nueva Alborada. Y la señora Mónica dice, ya está muy pronto visitando a los amigos y vecinos. Estaré por allí, dice, que no se pierda la esperanza y que se mantenga firme por el bien del distrito. Muchísimas gracias, nuestro candidato a concejal. Y ya en un ratito más vamos a estar con nuestra lista de candidatos a concejales también, tanto por la lista 21, Partido de la Juventud, y la lista 5, Alianza Nueva Alborada. Saludos para el señor Hugo Galeano. Él es uno de los candidatos a concejales también, personas maravillosas que acompañan este equipo de trabajo. Saludos a don Hugo Galeano, que nos está sintonizando también. Entonces, allí en sintonía del programa, muchísimas gracias. Otro mensajito. Hola, hola, muy buenas tardes. Mucha fuerza, señora Mónica Yay. Vamos a llegar todos juntos en la meta. Eres la fuerza que nos va a representar desde el 4 de octubre. Dios sabe muy bien tus proyectos para este hermoso distrito. Fuerza, fuerza. La juventud de Nueva Alborada siempre contigo. Saludos para tu querida juventud, dice, sí, para todo el equipo del Partido de la Juventud. Entonces, el saludo cordial también. La terminación, a ver. Es la Amarilla su apellido, ¿sí? Amarilla, pero no tengo el nombre también. Por eso siempre es importante también enviarme sus nombres y dónde están escuchando el programa, por favor, para que yo pueda entonces decir claramente eso también aquí en el programa y saludarlos, obviamente, también de paso. Hola Reina, está muy lindo el programa. Saludos para la candidata Mónica y para todos los concejales. Fuerza, lista 5 desde Puerto Samuú, ahí en sintonía, sí. Don José Lima, así que el saludo para él, para toda la familia también. Buenas tardes Reina, estamos en sintonía de nuestro hermoso programa y disfrutando de un rico mate en familia, dice, todo nuestro apoyo a la lista 5 porque ya queremos el cambio para Nueva Alborada. Familia Riquelme Ruiz de calle E16, saludos, muchísimas gracias, saludos a la gente de calle E, entonces también a la familia que está allí en sintonía, familia Riquelme Ruiz. Mónica Intendenta. Hola Reina y Silvio, estoy escuchando el programa, dice, no soy de Nueva Alborada, pero le doy 100% el apoyo a la candidata Mónica Yay, dice, fuerza, que Elvio Bustamante desde Itapaso, muchísimas gracias.
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0: pueblo. Saludos para Susana González y familia. Hola, ¿qué tal? Estamos escuchando y mateando también, dice. Qué rico, sí. Especial está el clima, el horario también para el rico matecito en familia. A ver, otro mensajito. Hola, Reina, excelente el programa. Te estamos escuchando desde calle E16. Dice Mónica Yay de punta a punta. Arrasa este 4 de octubre. Dice este mensajito también. Muchísimas gracias. Y muchísimas gracias. Entonces, ahí desde calle E16. Bueno, algunos de los mensajes tenemos todavía cantidad que vamos a ir en el próximo bloquecito. Ahora vamos a hacer una pausa con este temazo musical. Silvio, a la vuelta estamos con nuestra lista de flamantes concejales que acompañan, ¿sí?, a la lista 5, Alianza Nueva Alborada, la fuerza que nos representa.

0: Ya son las 18 horas 36 minutos en todo el territorio nacional. Esto sigue siendo Mónica Shay, Intendente 20-26-20-31, Alianza Nueva, Alborada Lista 5, la fuerza que nos representa. Unión e Igualdad. Sí, señor, espectacular. Carlos Lado Poná, Carlos Putumaina, Honsai, Piro y Poná, Lomitoca y Ulloa. 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Coña andere envía popona y te ya huera java. Oñon 10 pa y te ya huera. Oñon 10 pa y te jina porque pega la idea jina esa unión, esa igualdad. Unidos bajo una sola bandera y un solo corazón de vagina, el de nuestro querido distrito Nueva Alborada Lomita. Hay gusto, Gina. Tiempo por nada. Pero así, lo que iba de Gina o Gina, pronóstico de lleva, pero va a venir lluvias de bendiciones y lluvias de obras bonitas. En el distrito Gina, operará el 5 de, el 4 de octubre, perdón, el 4 de octubre, lista 5, la solución, Lomita. Bueno, va a parar Reina Ñambo, Asamá, vaya, Javier Nañan de lista de concejales, Cuea Yagurecoa, porque después este leñan de la voz, Joina, después este leñan de la voz, pues se va a Yagurecoa, este leñan alguno Ñambo, un mensaje, Yepa, Ñambo Ñambo, Ñambo, entonces, Ñambo, importante Ñambo, Asamá, vaya, Javier Mecatuina, Lañan de lista de candidatos a concejales, Yagurecoa, Gina Reina.
1: Mónica Shay, Intendente 2026-2031, la fuerza que nos representa. Vamos ya a la lista de candidatos a concejales municipales por el Distrito de Nueva Alborada, por la lista 21, Partido de la Juventud. En la opción 1 tenemos a un joven profesional, capaz, brillante, el amigo, el joven Alan López, por la opción 1, por el Partido de la Juventud.

0: Juventud Lista 21.
1: Alianza Nueva Dorada Lista 5, Mónica Echea, Intendente 20, 26, 20, 31. La fuerza que nos representa, candidatos a concejales municipales, Lista 5, atención. Opción 1, Valle Aragüena, Basilio Pereira, señores, por la Lista 5.
0: Candidato a concejal municipal por la Lista 21, Partido de la Juventud. En la opción 2 tenemos al señor Adrián Sicún.
1: Mónica C., Intendente 20, 26, 20, 31. La fuerza que nos representa, candidatos a concejales municipales. Opción 2, Gustavo William.
0: Mónica Yay, Intendente 2026-2031, candidato a concejales por la Lista 21, Partido de la Juventud. En la opción 3 tenemos a esta joven profesional, Florencia Alonso, opción 3, candidata a concejala municipal.
1: Alianza Nueva Lograda, Lista 5, Mónica Yay, Intendente 2026-2031, la fuerza que nos representa, Unión de Igualdad. En la opción 3 le tenemos a Leonardo Galeano, Leonardo Galeano, opción 3, por la Lista 5, Alianza Nueva Lograda, la fuerza que nos representa.
0: Mónica Yay, Intendente 2026-2031. La fuerza que nos representa, candidato a concejales por la Lista 21, Partido de la Juventud. En la opción 4 tenemos al joven Wilson Amarilla.
1: Mónica C., Intendente 2026-2031, Alianza Nueva Alborada, Lista 5, la fuerza que nos representa. En la opción 4 tenemos a Rosana Rojas.
0: Mónica Yay, Intendente 2026-2031, la fuerza que nos representa. Candidato a concejales por el Distrito de Nueva Alborada en la Lista 21, Partido de la Juventud. En la opción 5 tenemos a Zacarías Benítez.
1: Alianza Nueva Alborada, Lista 5, la fuerza que nos representa. Mónica, Intendente 2026-2031, en la opción 5 tenemos a Cornelio Osorio.
0: Mónica Yay, Intendente 2026-2031, la fuerza que nos representa. Candidatos a concejales municipales por la Lista 21, Partido de la Juventud. En la opción 6 tenemos a Karina Lima. Sueña un futuro
1: diferente. Mónica Yay, Intendente 2026-2031, Alianza Nueva Alborada, Lista 5, la fuerza que nos representa. En la opción 6 tenemos a Emilio Kirchner.
0: Mónica Yay, Intendente 2026-2031, la fuerza que nos representa. Candidatos a concejales municipales por la Lista 21, Partido de la Juventud. En la opción 7, la señora Mirta Frey.
1: Mónica C., Intendente 2026-2031, Alianza Nueva Alborada, Lista 5, la fuerza que nos representa, Unión de Igualdad, Lista 5, señores. En la opción 7, Antonio Galeano.
0: Mónica Yay, Intendente 2026-2031, la fuerza que nos representa. Candidato a concejales municipales por el Distrito de Nueva Alborada, por la Lista 21, Partido de la Juventud. En la opción 8 tenemos al señor Máximo Osorio.
1: Mónica C., Intendente 2026-2031, candidatos a concejales municipales. La fuerza que nos representa, Alianza Nueva Alborada, Lista 5, opción 8. Les tenemos a este gran señor Luis González.
0: Mónica Yay, Intendente 2026-2031, la fuerza que nos representa. Candidatos a concejales municipales por el Distrito de Nueva Alborada, por la Lista 21, Partido de la Juventud. En la opción 9, el profesor Rubén Acosta.
1: La fuerza que nos representa, Alianza Nueva Ruralista 5, Mónica Ye, intendente 2026-2031, candidatos a concejales municipales. Opción 9, le tenemos a Fabián Alvarenga.
0: Mónica Shay, intendente 2026-2031, la fuerza que nos representa, candidatos a concejales municipales por el distrito de Nueva Alborada por la lista 21, Partido de la Juventud. En la opción 10, la señora Jacinta Rojas.
1: En cada barrio deja su huella. La fuerza que nos representa, lista 5, candidatos a concejales municipales. En la opción 10 le tenemos a Blanca Caballero, mujer con mucha fuerza y con mucha ganas de trabajar.
0: Mónica Shay, intendente 2026-2031, la fuerza que nos representa. Candidatos a concejales municipales por el distrito de Nueva Alborada por la lista 21, Partido de la Juventud. En la opción 11 tenemos a María López.
1: Mónica Shay, intendente 2026-2031, Alianza Nueva Alborada, lista 5, la fuerza que nos representa, candidatos a concejales municipales por la lista 5, opción 11, le tenemos a Enrique Domínguez.
0: Mónica Shay, intendente 2026-2031, la fuerza que nos representa, candidatos a concejales municipales por el distrito de Nueva Alborada por la lista 21, Partido de la Juventud. En la opción 12 tenemos al señor Hugo Galeano.
1: Mónica Shay, intendente 2026-2031, Alianza Nueva Alborada, lista 5, la fuerza que nos representa, Unión de Igualdad, candidatos a concejales municipales por la lista 5. En la opción 12 le tenemos a Néstor Acosta.
0: Bueno, así la totalidad entonces de estos candidatos flamantes, candidatos a concejales por la lista 5, ¿sí? Espectacular. Todo el trabajo que se viene haciendo, ¿sí? Como ya les comentamos también en programas pasados, la señora Mónica Shay y su equipo de concejales viene caminando los distintos barrios ya. Fue totalmente un éxito también la reunión barrial del viernes pasado, así que muchísimas gracias a toda esa gente que asistió, que fue, a pesar del frío, Lucas y Silvio también, teníamos un frío bastante intenso el viernes, y la verdad que fue bastante linda la reunión, sí, acudieron muchísimos vecinos del sector, de ese barrio, que es lo importante, porque así va a ser las reuniones vecinales, Silvio, cada barrio vamos a estar con estas reuniones. Y lo importante es siempre también asistir, ir, ver y obviamente enterarnos de todas estas propuestas de estos flamantes candidatos a concejales, de nuestra futura intendenta, y ver de cerca también, charlar con ellos. Todos son pero súper amigables, súper atentos, nos reciben con los brazos abiertos, se puede hablar con ellos, se puede charlar, somos familia como tú y yo, Silvio, ¿sí? No hay ni un miedo para acercarnos a ellos, no hay ese temor, no somos distintos a nadie, somos todos iguales, ¿sí? Así que vayan en cada barrio donde les toque, donde están más cerquita a ustedes, no hace falta que se vayan súper lejos también, ¿sí? En cada barrio que estemos cerca, ustedes cuando vean que la reunión es cerca de su casa, si por ahí nuestra candidata no llegó todavía a la casa de ustedes, ustedes vayan y hablen con ella, hablen con los candidatos a concejales, van a ver que no se van a arrepentir. ¿Por qué? Porque la señora Mónica Shay es como vos, como yo, como todos, con ese carisma, con esa humildad que le caracteriza, la sabiduría de poder también charlar, hablar, compartir. Así que no se van a arrepentir, asistan a las reuniones barriales, ¿sí?, de cada zona, para que puedan ver muy de cerca también a estos candidatos a concejales y a nuestra futura intendenta.
1: Un besito, reina, impresionante. Hasta curir la reunión de Coacueo, pues, bebé. Impresionante, está a la mitad. Eres allá, un sábado, lo mío, donde anduve a ver el calor humano de la gente. Esa fraternidad de la familia se sintió en esa zona lleva impresionante a Xeneco y a Juan Ayabule con otra reunión en Reina el 14 de agosto. El 14, viernes 14 de agosto, y Cotaina otra activa lleva Puerto Tres Palmitos, ve. Tres Palmitos, ve, y nada, entonces, metí Maite y Javi, Yepoite. Entero bestia, veina Tres Palmitos y de alrededor, veina Mónica y 6 de 2026, 2031, la fuerza que nos representa. Salón Ogaguazú, San Miguel, calle de 18. Pepe y Cotaina a la potencia, pues, viernes 14 de agosto. Pea que entra por aquí, Lomita. Pea que entra por aquí. Viernes 14 de agosto, Salón Ogaguazú, San Miguel, calle de 18. Pepe y Cotaina a la potencia a las 7 y media de la tarde, a las 19:30. Para por un día la voz, ambos a ver para vos y pues venimos ya a las 7 y media. Y en el año te veis, yo para ahí te veis, estamos lomita. Entonces, niño, dejamos ahí esa por la agenda para las 7 y media de la tarde. Y ya van a Ogaguazú, San Miguel, el 14, viernes 14 de agosto. La fuerza que nos representa, Unión e Igualdad, Alianza Nueva Alborada. Nay Lucas, ya recuerda, niño, y en Aguirú, Nery López, ya puse acá, ya de Gina estaba Argentina, güey. Entonces, niño, mira, me veía, niño, de Aguirú, Nery López.
2: Muy buena tarde, mi saludo para la 87.9, para esta prestigiosa emisora, y ahí al amigo Silvio, a Reina, y por supuesto a nuestra flamante candidata, a la señora Mónica Chay. Le deseo éxito. Muy lindo está el programa, muy lindo está el programa, así que mi saludo va para toda nuestra gente también de nuestro querido distrito, Nueva Alborada y alrededores. Saludos y un abrazo desde la distancia para todos y para todas.
1: Excelente, Aguille Lucas, muchas gracias a Aguille y a Nery López por su palabra. Pues ya venimos a venir de comunicación, venimos en Marangaturu, que hayan de abejinas de fuerza, venimos de abejinas, en especial lleva a la candidata Mónica Saija. Aguille, mantén a Pesa, lo que te diga, tú te vienes a ese cumulir, ve, enviarse la mensaje, ve, y se no va a decir ningún problema. 0982-709-664, 0982-709-664. La mayoría de nuestra audiencia ya vuelve a compartirme, entonces, vamos a llegar y que tomamos esa vez sin ningún problema y que tomamos de peja ahí, ¿vale? Lo importante, ayer también de la pendera completo a Moui de Página, para la zona Moui de Página, peja ahí, ¿vale? Entonces, ahora hay que ir, ahora hay que ir a ver compañía de Reina Nila, los andúes, en tal parte, a ver a Roca y Ujina, a Nina Tí, espectacular. Entonces, un país ya, y ahí tiene, entonces, hoy un día de paz, que tomamos ese año muy baja, ya huele a Jaina, niña, vende pollo por él, y que tomamos ese ya upían a la nuestra querida Mónica Shai como intendente municipal 2026-2031, pues, o mandas a Guaysa, y ande, ahí que nos mandas a Guaysa, ya, vamos, la palabra correcta, la mandada, pues, a ti, la mandación, y entonces, pues, si hoy ya mandó usted, te dice, pues, mandando, y piro, dice, pero, y Mónica, oye, pita, omba, apuja, manda, ahí, o manda, a la pez, vaya, venga tú, te digo, vamos, hoy, y nada, y pues, agua, animo, a que ve, pues, que es en donde, Betty, sí, señor, entonces, a EUP, a Sharupi, y yo, pisa, y negro, estamos, eso, muy orden, o su canguaysa a la ciudadanía y al país. Va a irse a bañar, va a poner a la jamba, irse a bañar a ministrar a la jamba, ya porque voy a la jamba ya que no le.
0: Bueno, tenemos otro mensajito también de nuestra futura intendenta, la señora Mónica Shai, para toda la audiencia, para toda la gente del distrito, para todos los que están escuchándonos en esta tarde. Voy a leer este mensaje de ella, luego vamos a escuchar un pedacito más este tema que tenemos de cortina y vamos a ir con los últimos mensajitos, Silvio, porque se nos va la tarde también rapidísimo. Este mensaje dice así, es de la futura intendenta, nuestra amiga, la señora Mónica Shai, candidata a intendente por el distrito de Nueva Alborada, por la lista 5, Alianza Nueva Alborada, la fuerza que nos representa. Sé lo que cuesta cada día en la chacra. Mi gestión va a estar al lado del pequeño productor, con apoyo real, caminos transitables y asistencia técnica. El campo es el motor de Nueva Alborada. Para los jóvenes les digo, ustedes son el futuro y el presente de Nueva Alborada, con más oportunidades de estudio para ustedes, deporte y el primer empleo. Que no tengan que irse para cumplir sus sueños, que no tengan que irse lejos de casa y de su distrito. Para la salud y educación, una comunidad fuerte se cuida y se educa. Vamos a trabajar para que el puesto de salud tenga lo necesario para apoyar a nuestras escuelas y colegios. Para la mujer y como vecina, sé de las luchas diarias. Mi intendencia se va a basar en un rostro de una mujer real, sensible, trabajadora y que gestione con su pueblo cerca.
1: Qué linda, espectacular, reina y pronto la niña. Esa pesa, gorila, oñebo ya. La pequeño productora renda. O esa o mañana, porque hay un pesa guaja, hay un mapo, hay la cucue vende. Con el tractor, mira, llegué, su vaina. El tractor arado de disco, si no te andas ahí, este es el más vaina. Es más caneaja, andemos, botando vende cinto, vende ya, la taja, pisita, andemos, pobre, tractor, y nada, güey, yo pisa, yo que andemos, enseñamos a poner gente. Pesa guaja, Mónica. Así que esa pesa guaja, y contenga la mitad. Pesa guaja, y contenga a Yagüere, como hay nada, y más, sí. Sí, hay más, vamos, y más putita. Vamos, va, pomo hoy. Va, pomo, va, pomo, va, pomo. Va, pomo, ya, pomo, es por nada. Ah, Shakuri, más ese tico, patrullera, pero vamos ahí, cubierta, pues, ah, un miago, nada, estoy ya, pues. Un miago, si no, gustaba super la, ya, por ahí, por nada.
0: Es demostrar con hechos ya, con que, no solamente con promesas. Ella siempre viene trabajando ya con distintas comisiones, con distintas entidades de caridad también. Es alguien que está acostumbrada a trabajar ya por su gente. Silvio, voy a ir con los mensajes porque no quiero dejar ninguno sin leer hoy y ya me apura el tiempo. Hola, Reina y Silvio, dice, estamos escuchando el programa acá en Puerto Paraíso. Saludos a todos los integrantes de este grupo. Mónica Yay, intendenta, segura ganadora. Familia Williams, muchísimas gracias. Ahí también con sus mensajes de aliento para nuestra futura intendenta. Hola, ¿qué tal, Reina? Estamos escuchando. Está muy lindo tu programa, dice que... A ver... Saludos para vos y para Silvio, dice. Quiero saludar... A ver... A mi papi, dice. Rosario Acosta soy, dice. ¿Este es tuyo, Silvio? Lidia Acosta de F15. Todos somos lista 5, dice, de punta a punta.
1: Muchas gracias.
0: Pensé que era para el programa de Silvio, pero no. Pero decía Reina y Silvio, sí. Saludos entonces también a esta familia que están ahí en sintonía. A ver, otro mensajito. Hola, buenas tardes, Reina y Silvio. Está muy lindo el programa. Saludos a nuestra futura intendenta Mónica. Vamos que todo se puede. Dice, fuerza familia Aranda. Dice, de calle E13. Saludos a la familia Aranda. Entonces,
1: saludos,
0: de calle...
1: Saludos, Maitei.
0: Un saludo muy especial para ti, Reina, dice, y para el amigo Silvio, por supuesto, dice, a nuestra futura y flamante candidata, la señora Mónica Yay. La radio está muy buena, está muy lindo el programa, dice, le saluda desde Buenos Aires, Neri López, aguante la lista 5, gracias. Buenas tardes, muy lindo el programa, dice, lista 5, desde Buenos Aires, Argentina. El 4 estaremos más que nunca unidos allí, dice. Saludos para el amigo Juan Bogado. El saludo cordial para él desde Buenos Aires, Argentina, también en sintonía. Hola, hola, está muy bueno el programa desde calle C19. Apoyo total a la lista 5. Hasta la victoria, dice Mónica, intendenta, dice esta amiga. A ver, Esther, dice en su... Sí, la familia Santa Cruz. Sí, el saludo cordial para la familia Santa Cruz, ahí de calle C19, mis vecinos también, mi comadre Esther, saludos para la familia Santa Cruz. A ver. Hola, Reina, fuerza, dice, para la candidata Mónica, saludos para Silvio también, fuerza desde Puerto Paraíso, Nancy y Natalia. Gracias, Puerto Paraíso, a Nancy y Natalia, besotes, gracias. Buenas tardes para todos, un saludo muy especial a la mujer valiente, Puapema Barete, dice Mónica, futura intendente, dice Inocencio Sanabra, estoy escuchando el programa, dice, está bendecida por Dios desde la municipalidad, dice nuestra futura intendenta, la señora Mónica Yay. Muchísimas gracias, saludos para Inocencio Sanabria, así que está ahí entonces también escuchándonos en esta tarde y el apoyo total a nuestra futura intendenta. Para la futura intendenta de Nueva Alborada, dice la señora Mónica Yay, dice, mujer luchadora, trabajadora, de palabra y de gran corazón, una mujer que conoce a su gente, que escucha y que sueña con un Nueva Alborada mejor para todos. Estamos contigo, dice, porque creemos Mónica, en tu capacidad, en tu humildad y en tus ganas de trabajar por el pueblo. ¡Fuerza! Mi futura intendenta dice, Mónica, ya hay una mujer del pueblo para el pueblo. Honesta, capaz y con ganas de hacer crecer a Nueva Alborada. Todo nuestro apoyo. Lista 5, vamos con todo. Gladys, el saludo grande para Gladys Sanabria, que está ahí con

0: toda la familia escuchándonos también en la tarde. Buenas tardes, Reina y Silvio, escuchando el programa desde calle de 18, Puerto Samu. Dice, fuerza nuestra futura intendente, la señora Mónica Shay, familia Jiménez Balbuena. Dice, sí, y también Balbuena Williams. Sí, saludos de entonces para la familia Jiménez Balbuena y Balbuena Williams, ahí en sintonía. A ver, otro mensajito. Hola, Reina, dice, está hermoso el programa. Fuerza, Mónica, futura intendente, aseguro. Dice, el pueblo está con la lista 5, la alianza, donde no hay distinción de colores. Estamos tomando un matecito con mi mamá y mi tío, dice. Familia Fleitas de Villa Alborada, saludos, muchísimas gracias. Buenas tardes, saludos para Mónica, dice, nuestra futura intendenta, familia Balbuena Lima, lista 5 de punta a punta. Hola, Reina, saludos a nuestra candidata y a nuestra amiga, dice, muchísima fuerza. Estamos escuchando de calle E17, familia Villalba. Sí, saludos para la gente de calle E17, a la familia Villalba también, entonces, dando estas palabras de aliento también para nuestra futura intendenta, la señora Mónica Shay, lista 5, Alianza Nueva Alborada. Bueno, así de esta manera vamos también ya despidiéndonos de a poquito. Se nos fue la tardecita noche ya, ¿verdad, Silvio?
1: Así es, Reina, ya. Pues tú, mañana de Sevilla, o mañana de la hoy, gusto y treina. Ya llevas muchísimos mensajes sin leer, lleva, pero con. Era muy bien, así, Dios, que ya vamos a zapatos, ya vaina de a poco. Y tengo falta de tiempo. El miércoles lleva. Miércoles, ¿no? Martes. Sí, señor. Gracias, Lucas. Atento, ¿cómo va a ser, Lucas? Bueno, muñeca, me todo también, pues, pero a partir del miércoles, señor Miñita. Entonces, Reina, sin más palabras, lleva.
0: Nos vamos.
1: Ya vamos. Gracias, bueno, por todo.
0: Gracias, Lucas. A vos también. Nos despedimos hasta el miércoles con el especial de la lista 5, Alianza Nueva Alborada, Mónica Shay, intendente 2026-2031.
1: Chao, chao. Comunidad.
2: Son las 7 en punto. 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

Muy, pero muy buenas noches a toda la querida audiencia de la Radio Nueva Alborada, la 87.9. Muy bien, qué alegría estar nuevamente con todos ustedes, queridos amigos, amigas, hermanos y hermanas, también compañeros en la obra del Señor. Motivo de agradecer a Dios realmente, porque sabemos que estar anunciando la salvación de nuestro Señor Jesucristo es por sobre todas las cosas, es importantísimo. Más todavía, como dije en programas anteriores, es urgente, urgente, urgente es aceptar al Señor Jesús, seguir su camino para estar realmente preparado para la venida de nuestro Señor Jesucristo. ¿Qué tal, amigo, amiga? ¿Usted qué espera después de partir de esta tierra? Yo por lo menos estoy esperando, si parto de esta tierra de repente, y estoy preparado para llegar con mi Jesús donde Él está. Yo creo que Él me va a recibir. Sí, ahora mismo estoy también guardando su palabra, porque ya he aceptado al Señor Jesús en mi corazón. Todo lo que viene a Él, Él no le echa fuera, y aceptamos al Señor Jesús como nuestro Salvador. Decimos: Señor, perdóname todo mi pecado. Cada uno de los que conocieron el camino del Señor dijeron esto, hicieron esa confesión de fe y aceptaron al Señor Jesús. Por eso yo vengo a anunciarte también, porque quiero también que usted, si es posible, todo, ¿cierto? Podemos estar así entendiendo este plan de salvación. Yo te vengo a anunciar salvación. No te vengo a anunciar, no te anuncio religión. La religión no salva, queridos amigos y amigas. La salvación es Jesucristo. Él es el camino, la verdad y la vida, el camino que lleva a la salvación. Muy bien, así ya comenzamos a compartir en esta noche todo lo que estoy hablando está en la Biblia. Bueno, el lunes 10 de agosto del año 2026. Lunes 10 de agosto del año 2026. Acá mismo en esta radio hemos comenzado este programa. El mes anterior estábamos así también la radio estaba cumpliendo 20 años. Y bueno, yo tenía en mi agenda que teníamos un sábado 10 de agosto, teníamos un programa en la radio 87.9 FM Nueva Alborada. Y bueno, hoy toca un lunes, qué bueno es estar compartiendo con toda la audiencia. Va a ir después a mí, si han ganado, va a ir con repensa mi hina, es en dupa hina la radio Nueva Alborada, catujanguancha, a ver, ella pesa camí, coñan de yarañe ere.
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Entonces ikatuja wansha de abei ereko pe perdón de pecado pe salvación del alma. Salvación decimos, cierto, salvación hablamos decimos salvación, y algunos van a decir, ¿qué salvación? Salvación de alma, salvación del alma, tu alma, querido amigo, amiga, necesita ser salvo. Bueno, si usted dice, che, salvado hoy, te haré como la salvación. Pero si no aceptaste al Señor Jesús en tu corazón y no estás siguiendo así como la palabra manda, entonces eres lento y nada. Bueno, gracias a Dios, Dios bendiga. Lunes 10 de agosto del año 2026. Programación Jesús te ama. Toda la audiencia de el programa Jesús te ama. Les saluda el hermano Antonio Duete, quien les habla, saludándote también con la paz de nuestro Señor y Salvador Jesucristo. Muy bien. Si usted quiere enviar un mensaje, un mensajito, como se dice en la radio siempre, tenemos los números disponibles de celulares. De la radio es el 0985-807235. 0985-807235. Si quiere enviar mensaje, si quieres enviar audio, si quieres llamar, sin problema, no hay ningún problema. Y decime de dónde estás llamando. Entonces, ya tenemos la nueva aplicación también. Ahí está en mi estado. Usted puede bajar sin problema eso y puede escuchar la programación Jesús te ama. También mi celular, mi número de celular es el 0985-714-183. Siempre digo 714-183. 0985, también puedo decir 714183. Muy bien, ahí sonó el celular. Alguien está en sintonía. Muy bien. Ahora sí, vamos a la palabra de Dios. Ya la hora pasa rápido y tenemos que compartir la palabra de Dios, que es por sobre todas las cosas, es una palabra, una sagrada escritura verdadera. Esto es importante, palabra de Dios. Y decimos palabra de Dios, cierto, pero escrito por muchos hombres de Dios, siervos de Dios, ministro de Dios, de Jesucristo. Y en este caso quiero leerte del apóstol Pablo lo que él escribió a los romanos en aquel tiempo, a los romanos. Está en la Biblia, en el Nuevo Testamento. Se encuentra la epístola del apóstol San Pablo a los romanos, capítulo 1. No sé si usted puede compartir conmigo, acompañarme en la lectura. Creo que usted puede entender también algo, porque esta palabra de Dios tiene poder. Y el Evangelio de Jesucristo que nosotros anunciamos no es religión. El Evangelio tiene poder. Vamos a ver qué dice el apóstol Pablo.
Sabemos que el apóstol Pablo fue un perseguidor de la iglesia, como hoy día hay mucho también, ¿eh? Perseguidor de la iglesia de Jesucristo. Y él era un hombre romano, justamente, y tiene su testimonio en la Biblia, cómo él fue, vamos a decir, topado con el Señor Jesús cuando él se iba a caballo a matar unos cuantos creyentes evangélicos. Le rodeó una luz ahí, y ahí no más cayó, quedó ciego, y ahí Jesús le habló y él le dijo: ¿quién eres, Señor? Y soy Jesús a quien tú persigues. ¿Qué tal esto? Esto es no es historia por historia nomás, sino que es verídico lo que pasó con este apóstol San Pablo. Y él dijo al comienzo mismo ya del capítulo, dijo en el capítulo 1 y versículo 16, y el título justamente es El Poder del Evangelio. Bueno, qué lindo, cierto, es apoyarnos por este evangelio. El evangelio es el mismo Señor Jesús, es el camino que lleva a la vida eterna. El programa Jesús te ama, así también le amó a este Pablo. Eso tiempo él se llamaba todavía Saulo. Saulo. Y después, cuando tuvo el cambio de vida, se llamó Pablo. Mirá un poco, el nombre y todo le cambiaron. Y bueno, gracias a Dios. Pero ya era el Pablo nuevo ya. Ya no era más Saulo, sino que Pablo. Muy bien, y él habló de esta manera, y lo leo en el nombre del Padre, del Hijo y del Espíritu Santo. Capítulo 1, versículo 16 de los Romanos. Porque no me avergüenzo del Evangelio, porque es poder. ¿De quién? De Dios mismo. Ahí está. Es poder de Dios mismo. ¿Para qué? Para salvación a todo aquel que cree. ¿Y a cuánto puede llegar esta salvación al que cree, cierto? Dice al judío primeramente y también al griego, porque en el evangelio la justicia de Dios se revela por fe y para fe, como está escrito: mas el justo por la fe vivirá. Amén a la palabra de Dios. Padre celestial, te doy gracias en esta noche. Una vez más, Señor, que puedo estar compartiendo, Señor, con la audiencia esta poderosa palabra de ti. Dios de misericordia, tú eres un Dios que ha enviado a tu Hijo Jesucristo en este mundo para salvar, para salvación. Señor, yo confío en ti en esta noche, que tú vas a estar abriendo los entendimientos de las personas, aquellos que no pueden entender, Señor, que tú puedas abrirle el entendimiento. Sé que para ti no hay nada imposible, y yo creo que, Señor, aquellos que van a ser salvos, Dios de poder, tú puedes darle ese entendimiento para entender tu palabra, Señor.
Dios de poder, Dios de misericordia, tu Hijo amado Jesús está esperando solamente la orden tuya, Señor Dios, para venir a llevarnos a aquellos que estamos preparados. Por eso, Señor, queremos que alguien más, Señor, esté preparado, aceptando a tu Hijo amado Jesús como Salvador y perdonarle, Señor, el pecado. Señor, te pido que tú puedas darnos, Señor, más y más también a nosotros entendimiento para poder así anunciar este evangelio de salvación. Gracias, Padre Celestial, en el nombre de Jesús. Amén y amén. Ahora sí vamos a estar escuchando Lucas Cañete, le tenemos nuevamente en la consola ahí de sonido, y ya se presenta de esta forma con este himno, estos himnos de alabanza, dos himnos.

0: Muy bien, gracias a Dios. Son las 19:29 minutos. Ah, qué cosa, pasó ya media hora, Lucas. sí, pero teníamos que atajar un poco. De que tú ya yo. Bueno, pues ahí ya de ya o ya po. Dios bendiga a todos los hermanos y hermanas que están en sintonía. Qué alegría realmente recibir mensajes y audio también de nuestro querido hermano Clemente Sánchez. Ahí están en sintonía en Ciudad del Este, kilómetro 22. Ahí está nuestro hermano anciano, obrero también, que está trabajando en la obra del Señor. Y me envió un audio, y medio cortito, pero está lindo el audio. Y bueno, adelante, Lucas, con este audio. Entonces vamos a estar escuchando y después voy a leer más mensajes que está llegando en esta noche.
1: Muy buenas noches. La paz del Señor, mi querido hermano y amigo Antonio Duete. Agradezco a Dios, hermano, por poder sintonizarte a través de la Radio Nueva Alborada. Aquí estamos captando la Radio Nueva Alborada como si fuese, hermano, que es localmente aquí en Ningaguazú. También quiero saludarles a los oyentes de la radio. Agradecerle al Señor Jesús, hermano, por permitirte, y también a los directivos de la radio por permitirte, hermano, allí estar hablando de las buenas nuevas de salvación. Que Dios pueda bendecir tu vida, bendecir a los oyentes de la radio en esta preciosa noche. Me siento muy feliz, contento, hermano, de poder escucharte, y estaremos esperando la palabra en esta noche. Sé que Dios nos hablará también a nosotros. Por eso agradezco a Dios por tu vida. Jesús ya hizo su parte. Los apóstoles su parte ya hicieron, los que nos antecedieron ya hicieron su parte, y hoy nos toca a nosotros. Y gracias a Dios por tu vida, que lo está haciendo, hermano. Mucha fuerza. Que el Señor pueda en esta noche hablar a muchos y puedan aceptar a Jesús como Señor y Salvador de su vida. Así que, mi hermano Antonio, no quiero robarte tiempo, mucha fuerza, hermano, y prosiga hacia adelante en el nombre de Jesús.
0: Muy bien, amén, hermano Clemente Sánchez. Siempre él, antes cuando hacíamos la programación en otros medios, siempre estaba con las palabras de ánimo. Y ahora, gracias a Dios, con el nuevo, con la nueva aplicación, al toque, como se dice, ya tiene él y ya está escuchando ahora el programa a través de la radio

de Dios. Tuve muchos problemas de salud, como estuve contando a mi familia y a los hermanos en mi cumpleaños, estuve al borde de partir, pero seguramente Jesús, Dios, me dijo, dijo que le voy a dejar todavía este, para hacer alguito que sea. Y como agradecimiento a Dios, dije a muchos hermanos, que sea esto quiero hacer para la obra del Señor. Y Dios nos ayude a proseguir hacia adelante. La hora pasa rápido, pero quiero leer este mensaje también que me llega de un compañero también de la obra del Señor que andaba por acá y ahora está en la misión en Catamarca, Argentina. Y dice así, él me envió la foto de la aplicación y todo y está escuchando, está en sintonía de la radio allá en Catamarca, Argentina. Qué bendición realmente. Dice así el mensaje. Paz del Señor, dice pastor, acá estamos escuchando el programa Jesús te ama. Amén. Qué bendición. Desde Catamarca, dice Samuel Montero. El hermano Samuel Montero dice, saludo a los hermanos del Paraguay, dice, al pastor Miguel de Nueva Alborada, de calle F13, ahí está el pastor Miguel, nuestro vecino nomás. Claro que siempre cuando viene a estos lados el hermano Samuel Montero, él siempre viene y le visita al pastor Miguel Rodríguez también acá en calle F13. Entonces, no sé si está en sintonía, pero le voy a ahora contar, le voy a decir que usted ha enviado entonces el mensaje y el saludo también al pastor Miguel Rodríguez. Muchísimas gracias, hermano pastor, te digo también, hermano, porque está en la misión y está trabajando en la obra del Señor. Este día tuvo un accidente, nuestro hermano me estaba pidiendo oración y sé que Dios puso su mano también porque no era fácil su accidente y bueno, para Dios no hay nada imposible, Dios va a poner todo nuevamente en su lugar, lo que no está en su lugar le va a poner nuevamente todo en su lugar. Dios pueda bendecir, hermano Samuel, fuerza y adelante en el nombre de Jesús. Otro mensaje de mi amigo, Manuel Agüero. Me dijo él que iba a escuchar y hoy está escuchando, había sido. Y no aguantó también y envió este mensaje en esta noche. Buenas noches, don Antonio. Te estoy escuchando atentamente porque Jesús nos ama. Amén. Jesús te ama también, Manuel Agüero. Dios te bendiga. Y bueno, es un amigo ex compañero de trabajo material, estábamos trabajando juntos y bueno, que Dios bendiga tu vida también, Manuel Agüero. Muy bien, muchas gracias por estos mensajes, Dios pueda bendecir a todos por igual, gracias a Dios. Bueno, son las 19:38 minutos. Quiero compartir la palabra acerca de la salvación, la enseñanza de la salvación. Hice así algunas meditación o reflexión, como usted quiera, pero es
algo para

realmente guardar en nuestros corazones. Dice así: somos salvos por la bondad y la gracia de Dios, y no por la bondad y la justicia del hombre. Mira un poco, claro, el hombre quiere justificarse, el hombre quiere justificarse y decir que es mejor que todo. Sin embargo, no hay como nuestro Dios. Mediante Él, mediante su bondad, de ser bondadoso con todo el mundo, ¿cierto? Porque Él dijo que ama a todo, ¿cierto? Pero sabemos que, ¿por qué Él ha enviado a su Hijo Jesucristo? Porque amó al mundo. Y dice esta meditación que es realmente bondadoso, y no por la bondad y la justicia del hombre. Esto pone la salvación al alcance de todo ser humano, y nos impone una deuda eterna a causa de la dádiva, quiere decir regalo, preciosísima, que Dios nos da al nosotros cumplir las condiciones necesarias. Si estudiáramos, dice, la salvación desde el punto de vista humano, comenzaríamos con la fe. Hablamos ya de la fe también acá. Pero como Dios llevó a cabo nuestra redención aún desde la fundación del mundo, entonces decidimos empezar con la obra de Dios en la expiación. Sin embargo, el orden de estos temas es más o menos arbitrario, pues no hay orden cronológico para su ubicación. Además, todos estos temas están tan estrechamente relacionados que ninguno de ellos puede excluirse del plan perfecto de Dios para la salvación. Para una mejor descripción de la salvación, volvamos a la Biblia, porque nosotros también, dice en Tito, en el Nuevo Testamento también, el apóstol Pablo a Tito, capítulo 3, verso 3 al 7, porque nosotros también éramos en otro tiempo insensato, rebelde, extraviado, esclavo de concupiscencia y deleites diversos, viviendo en malicia y envidia, aborrecible y aborreciéndonos unos a otros. Pero cuando se manifestó la bondad de Dios, nuestro Salvador, y su amor para con los hombres, nos salvó, no por obra de justicia que nosotros hubiéramos hecho, sino por su misericordia, por el lavamiento de la regeneración y por la renovación en el Espíritu Santo, el cual derramó en nosotros abundantemente por Jesucristo nuestro Salvador, para que justificado por su gracia viniésemos a ser heredero conforme a la esperanza de la vida eterna. ¿Qué palabra encontramos aquí? Como estuve diciendo, que es tan bondadoso nuestro Dios
el cual derramó en nosotros, dice, abundantemente por Jesucristo nuestro Salvador. En ningún otro nombre no hay salvación, queridos amigos y amigas. Es mi Salvador, es Jesucristo. Y este nosotros estamos testificando a través de la Biblia. El apóstol Pablo testificó y contó lo que hoy estuve diciendo ya al comienzo. Contó más aquí cómo éramos. Tremendo es el hombre sin Cristo. Por eso, aunque sea más malo usted, aunque sea más terrible, Él te quiere salvar, Él te quiere dar la salvación de tu alma y te vas a ser una nueva criatura. Vas a tener ese gozo de la salvación. Para que justificado por su gracia viniésemos a ser heredero conforme a la esperanza de la vida eterna. ¡Qué lindo! Para ser heredero tiene que ser un hijo legítimo de Dios. ¿Eh? Y dice que mientras que estamos muchas veces sin Jesús, y estamos sin Jesús, si la persona, la gente está sin Jesús en su vida, no aceptó todavía al Señor Jesús, no es todavía un hijo legítimo. Porque dice la palabra de Dios, a todo lo que recibieron, le dio lo que recibieron a Jesucristo. Jesús mismo le dio potestad de ser hijo de Dios. Le dio el poder. Ahí ya tiene la herencia en el cielo. Qué lindo es reflexionar esta palabra, ¿eh? No deje para mañana, querido amigo, amiga, en esta noche. Acepta al Señor Jesús en tu corazón para que usted sea un heredero también, para que pueda ganar esa herencia que está en el cielo. Dios te bendiga. En los 9 capítulos siguientes presentamos esta enseñanza más detalladamente como la enseñanza, como la enseña la Biblia. Qué lindo, ¿eh? Hay mucho para compartir, pero la hora es corto y ya vamos a estar escuchando. Creo que tengo más mensaje por acá. Bueno, acá hay 2 mensajes. Dice así de... Hola, buenas noches, señor Antonio Duete. Te estamos escuchando. Bendiciones. Dios nos ama siempre. Dios nos ama siempre. Nosotros también tenemos que amarle a Dios, ¿eh? Haciendo su voluntad. Andrea Martínez envió este mensaje. Muy bien. Saludo ahí a mi tocayo también. Y a los chicos de la escuelita dominical. Ya están nuevamente. Van a venir seguramente cualquier momento. Y muchas gracias, Andrea, por tu mensaje. Dios te bendiga. A ver, bueno, ahora sí vamos a estar escuchando 2 himnos de alabanza nuevamente. Son las 19:48 minutos ya. Muy bien, escuchamos entonces Lucas 2.

Muy bien, gracias a Dios. 19:54 minutos. Bueno, empezamos un poquito tarde también. Hemos recuperado un poquito los minutos. Solamente quiero ya dejar otra palabra a toda la audiencia, a todos los oyentes de la Radio Nueva Alborada, que se encuentra en San Lucas, el capítulo San Lucas, el capítulo 9. Sí, capítulo 9 y versículo 25, donde dice: pues qué aprovecha al hombre si gana todo el mundo y se destruye o se pierde a sí mismo. Qué lindo para reflexionar esto, queridos amigos, amigas, porque el que se avergonzare de mí, estas son palabras de Jesús, él mismo habló, porque el que se avergonzare de mí, el apóstol Pablo dijo, yo no me avergüenzo del evangelio porque es poder de Dios. Acá dijo Jesús, que se avergonzare de mí y de mis palabras, de este se avergonzará el Hijo del Hombre cuando venga en su gloria y en la del Padre y de los santos ángeles. Esta palabra es tan importante para reflexionar más, pero ya estamos en los últimos minutos y los hermanos y las hermanas y los amigos están escuchando hoy el programa, ¿eh? Bueno, qué bendición. Acá el terminación 714 dice: hola, buenas noches, señor Antonio Duete. Te estamos escuchando. Bendiciones. Dios nos ama siempre. Enviado acá, creo que es el mismo mensaje. Bueno, leo nomás porque está en el otro celular de la Radio Nueva Alborada, la 80. La 0985 80 72 35, en este llegó el mensaje. Muy bien, entonces creo que tengo otro mensaje acá, no quiero dejar porque después de 8 días recién tengo que leer otra vez. Voy a leer este mensaje. Mira, nuestra hermana Santa Aguilera de San Buenaventura y Itapuapotú. Paz del Señor, hermano Antonio. Dios bendiga tu vida, siervo del Señor, en sintonía de tu hermoso programa, y es de muchas bendiciones para mi vida. Agradecida al Señor poder escuchar nuevamente. Fuerza y adelante, hermano. Muchísimas gracias, hermana Santa Aguilera. Estos son las hermanas y hermanos también que teníamos, la audiencia que teníamos siempre en los programas radiales. Entonces, muchas gracias, hermana, Dios bendiga, saludo a toda la familia ahí y a los hermanos también de la iglesia, y gracias por tu mensaje, hermana. Muy bien, ahora sí, solamente queda estos minutitos para estar saludando a una de mis nietas, que está cumpliendo, va a cumplir año el miércoles 12 de agosto. Ella se llama Mical Magalí Espínola, la cual va a estar cumpliendo un año más de vida. Entonces, saludo especial de su abuelo Antonio y su abuela Nilda, y le deseamos todo lo mejor y muchas bendiciones para su vida. Y también este himno de alabanza que va a sonar ya enseguida después de la oración es para Mical Magalí Espínola, que estará cumpliendo años el día miércoles. Entonces, que Dios bendiga a ella también y que le dé esa fuerza para seguir alabando también, ¿eh?
alabando el nombre del Señor. Muy bien, entonces ya voy a estar orando y ya escuchamos este himno de Oscar Medina que dice: cuando tú naciste. Padre Celestial, gracias te doy en este momento, gracias Padre Celestial de poder así estar hablando tu palabra, Señor, nuevamente aquí, Señor, a través de esta emisora, esta radio, Señor, este medio que tú también ha permitido nosotros entrar aquí, Señor, y usar estos micrófonos, Señor, para anunciar el evangelio de tu Hijo amado Jesús. Gracias te doy en esta noche, gracias por la audiencia, Señor, que están escuchando el programa, que sea así de bendición para cada uno, Señor. Gracias te doy por todo y te pido tu bendición también sobre mi nieta, Mical Magalí, que va a estar cumpliendo año el miércoles 12. Bendiga su vida, Señor, y que ella pueda seguir alabando tu nombre también en la iglesia con los niños. Gracias te doy por la vida de ella, Señor, en el nombre de Jesús. Amén y amén. Muy bien, vamos a estar escuchando entonces este himno de alabanza. Entonces, el próximo lunes estaremos con todos ustedes con otro programa más. Gracias, Luca. Dios te bendiga.

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1: Son las 8:06.
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